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1: A partir del día lunes, la Selección Nacional de Guatemala ha continuado con sus entrenamientos. El técnico Luis Fernando Tena ya trabaja con un grupo de 19 futbolistas, los convocados después de que se jugara la final del Campeonato Nacional. José Ardón, José Rosales, Luis Morán, Oscar Santis, Oscar Castellanos, Kevin Ramírez, William Fajardo, Adrián Recinos, Marcelo Hernández, José Carlos Pinto, Daniel Méndez, Matt Evans, Nico Hagen, José Morales, Nicolás Amayoa, Jonathan Franco, Rudy Muñoz, Jeffrey Vantes y John Robert Méndez. 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El guardameta de la selección de Argentina, Emiliano El Dibu Martínez, se fracturó el dedo de una mano en el partido que su equipo, el Aston Villa, le ganó en la final de la UEFA Europa League al Friburgo de Alemania. Aunque se da a conocer por parte de los medios argentinos que la lesión no es de mayor gravedad, sí fue durante la etapa de calentamiento cuando El Dibu se rompió uno de los dedos de la mano y así jugó, y parece ser que no tendrá ningún problema para jugar la Copa del Mundo.

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0: Muy buenas tardes, audiencia de Stereo Hits 96.7 FM. Como siempre, estamos ya en vivo, en directo, en el especial del Medio Maratón Internacional para este martes, fecha 26 de mayo, en este segundo programa totalmente en vivo y como estación piloto de Stereo Hits, claro que sí, enlazada en este momento para el territorio de Alta Verapaz, Radio Norte, la Fuerza Grupera, y por supuesto para Baja Verapaz, Salamá Estéreo, la que me gusta, y para el departamento del Petén, Sabana Estéreo y Jaguar Estéreo. Así que sean bienvenidos y bienvenidas en esta fiesta deportiva. Ya el ambiente, ya la pasión se siente a través de las emisoras de Corporación Radial del Norte, pasión por el deporte. Así que en este momento voy a enlazarme directamente. Ya los compañeros están listos y dispuestos para pues trasladar toda la información. Se encuentran ya en el set de Conanorsa Deportes. Así que compañeros, yo les pregunto, Corporación Radial del Norte, muy buenas tardes.
1: Pasión por el deporte, muy buenas tardes amigos. Sean todos y todas bienvenidas y bienvenidos a este especial del Medio Maratón Internacional de Cobán. Por supuesto, estamos ya en la segunda entrega de este interesantísimo evento que una vez más va a tener a los mejores atletas de, por supuesto, Guatemala, Centroamérica y del mundo. Será prácticamente toda una fiesta la que se viva este próximo domingo 31 de mayo a partir prácticamente ya de las... Bueno, la transmisión nosotros iniciamos desde las 5 o 6 de la mañana, que ya están todos los compañeros del staff de Coranorsa Deportes a lo largo y ancho de la cinta asfáltica y también en la salida y en la meta, por supuesto, y en cabina principal. Ese día estará todo listo y preparado para llevarles toda la emoción de este deporte rey de Guatemala, el atletismo. Eliu Nuila me acompaña esta noche nuevamente en la segunda entrega del especial del Medio Maratón Internacional de Cobán en sus 50 años. Bienvenido, Eliu, buenas noches.
2: Buenas noches, Daniel, es un gusto poderles saludar a todos ustedes a través de las frecuencias de Corporación Radial del Norte. El día de hoy pues tenemos muchas sorpresas para todos ustedes. Agradecemos también para quienes están conectando a través de nuestras radios en línea y por supuesto transmitimos totalmente en vivo a través de el Facebook Live. 5 radios se conectan esta tarde con 10 frecuencias en la región norte del territorio guatemalteco, porque tenemos gran cobertura y es que agradecemos bastante los comentarios que nos dejan a través de nuestra transmisión totalmente en vivo en Facebook. Y por cierto, nuestro número de teléfono, el 4096-8574, 4096-8574. Quiero también saludar, porque el día de ayer se nos pasó por ahí saludar a Alexis, que por ahí nos estaba sintonizando el día de ayer. Alexis pues ha sido parte de la familia de Corporación Radial del Norte, y sí, sí es mi primo. Saludos al primo. Daniel, pues preparado, me imagino, para el día de hoy con mucha información.
1: Así es, Eliu, ya estamos listos para poder entrar de lleno en materia de este evento importantísimo, y vamos a rememorar también en la historia. Nos quedó pendiente el día de ayer poder hablar un poquito también de las damas, las ganadoras anteriores a esta edición. Claro. Sin duda alguna también han hecho historia, y por supuesto la primera ganadora fue Elsa Mendoza, en por supuesto esto en el año 1975. En la segunda edición, Amanda Matías de Guatemala, también ganadora de esta edición. Vilma Maldonado en 1977, Vilma Maldonado repite nuevamente en la siguiente edición. Y por supuesto, de ahí nos trasladamos a 1979, también Vilma Maldonado, 3 consecutivas. Y después aparece en 1980 Elsa Mendoza, de por supuesto, dentro de las ganadoras de esta competencia. También en la edición número 7, Olga Camey es la ganadora en esa edición. Y después, un año después, gana Alicia Ruano esta competencia importante también. Alicia repite nuevamente en 1983, justo el año en el que yo nací, Eliu, gana Alicia Ruano. Y en el 84, Lorena García, la salvadoreña, es la ganadora de esta competencia. De ahí aparece nuevamente Alicia Ruano en el 85, en el 86, Isabel Tun es la ganadora de esta competencia. De ahí nos remontamos a 1987, donde la norteamericana Lauren Drem gana esta competencia con 1 hora 23 minutos. De ahí aparece ya la mexicana María Reina en 1988 y en el 89 Aura Morales de Guatemala gana esta importante competencia. En 1990 es la ganadora Jan Peer y por supuesto en 1991 gana la mexicana Lucía Rendón. De ahí nos vamos a ir al 92, en donde María Cordero es la ganadora de esta competencia también importante, y de ahí nuevamente repite otra estadounidense, Carla Borovica, que también me recuerdo yo muy bien este triunfo bastante interesante de ella en 1993. Y en el 94 aparece la primera africana que gana la competencia, que es Nicole Whitfer. Es una atleta que pues dio la sorpresa junto a John Kiprop, que fue el caballero que ganó en esa edición. Y de ahí una seguidilla de tres en el 95, 96 y 97. Estela Castro de Colombia, una atleta bastante completa en América Latina, gana tres ediciones consecutivas. Y en el 98 aparece nuevamente otra keniata, que es Alina Chirchir, quien gana la edición 98. Y en el 99 la ecuatoriana Vilma Guerra, junto a su hermano que había ganado un año anterior, que es Silvio Guerra, viene y gana esta competencia, de las últimas latinoamericanas que ganan. Y de ahí, en el del 2000, aparecen las africanas. En el 2000, Lucía Subano es la primera africana, digamos, de esta nueva época del 2000. En el 2001, Lucía Subano nuevamente gana. Gladys Asiba es en el 2002 la ganadora. Ramina Buruguluna, que es la ganadora en esa ocasión, nuevamente otra africana en el 2003. Y en el 2004, Albina Gayamova, que es la que también vino a hacer una marca interesante de 1:16, uno de los mejores tiempos. Van poco a poco, Eliu, en esa época bajando ya las marcas, porque en el 2005 se marca una nueva, baten el récord, digamos, de 1:16 y bajan a 1:13. Y la africana Momoni Grace es la atleta que hace ese cambio, digamos, del 1:15 para abajo, porque de ahí la hegemonía empieza nuevamente. Y aparece Genoveva Gelagat de África, nuevamente de Kenia, en el 2006 con 1:12. Que si no estoy mal, ese es uno de los mejores tiempos y es el récord actual.
2: Que se mantiene actualmente.
1: En
2: la rama femenina.
1: En la rama femenina, ya te lo voy a corroborar yo para todas las damas que nos sintonizan dentro de este medio maratón internacional de Cobán. Es interesante saber también más o menos un estándar, un parámetro de cuánto debería de hacer un atleta de élite a nivel internacional. En el 2007, Noria Asiba, la keniata, 1:13:25, no rompe la marca del año anterior. En el 2008 gana Neria Asiba también, con 1:14. En el 2009, Genoveva Gelagat con 1:15. Empeora, digamos, su tiempo, que ella tiene el récord de 1:12. De ahí aparece una gran amiga mía que ha fallecido hace muy poco tiempo allá en México, Amare Seware, que es otra atleta keniata que hizo 1:17 y gana en el 2010. En el 2011, Nereira Asiba gana con 1:17. Y si te das cuenta, los tiempos van para arriba nuevamente. En el 2012, Rose Jebet con 1:19 es la ganadora. En el 2013, Sehei Adana, que hace 1:17, y nuevamente Amare aparece en el 2014 ganando con 1:18. Sara Kiprot gana en el 2015 con 1:17, y de ahí nuevamente otra africana en el 2016, dominio total de África hasta el 2016 con Risper Gezawa con 1:16. Aparece Gladys Tejada, la mexicana. Aparece en el 2017 ganando con 1:14, no rompe el récord, como te lo decía. Y nuevamente en el 2018, Grace Ganga con 1:16 gana en el 2018. En el 2019, Bikoti Chepgain con 1:13, nuevamente se mantiene el récord. Y en el 2022, Lean Kigwen de Kenia nuevamente con una 19. Suben nuevamente el tiempo. Se va del 1:15. Y nuevamente Cynthia Herop de Kenia en el 2023 con una 19. Nuevamente se muestra Cindy Mesa en el 2024 con una 15. Y el año pasado, Sheila Eulogio de México con una hora 13. Ese es el historial de las ganadoras del Medio Maratón Internacional de Cobán en estos últimos 49 años. Esperemos ver qué dama escribe con letras de oro en el libro de la historia del Medio Maratón Internacional de Cobán en estos 50 años.
2: Y que aparte de eso también tiene la responsabilidad, digámoslo de esa forma, porque tendrá que marcar su nombre, como bien lo dices, Daniel, tomando en consideración que la carrera del Medio Maratón Internacional de Cobán está en el ojo a nivel internacional, porque este es el año donde le dan una certificación internacional, donde ya aparecerán en el listado, que creo que es muy importante el que el nombre de la persona, tanto hombre y mujer, que ganen estas 50 edición será muy importante. Bueno, quiero invitarles para que el día de mañana no se pierdan el especial, por supuesto, toda la semana, porque vamos a tener nosotros varios obsequios para nuestra audiencia, que sabemos que es muy fiel a las emisoras de Corporación Radial del Norte, gracias a Sporgel Forte. Así que ya saben ustedes, el día de mañana a las 18 horas no se puede perder usted. Le vamos a ir dando las dinámicas, que van a ser facilísimas. La idea es que ustedes puedan ganar estos kits, que por ahí ya los vi, están muy bonitos, Daniel, pesa la verdad. Así que hay que estar pendientes. De pronto tenemos que hacer una pausa, Daniel.
1: Claro que sí, vamos a ir a una pequeña pausa comercial allá en cabina principal.
2: Compañeros. Que por cierto, buenas tardes ahí a Luis Bautista.
1: Claro que sí, Luisito, como siempre al pie del cañón, el famoso solo.
2: Así es.
1: Vamos entonces a un corte comercial, regresamos con más del especial del Medio Maratón Internacional de Cobán en la edición número 50, Corporación Radial del Norte.
0: Pasión, pasión, pasión por el deporte. Muchas gracias ahí, compañeros, desde el set principal de Coranursa Deportes, ya con toda la información de la edición 50 de la Media Maratón Internacional. Vamos a viajar así con nuestros auspiciadores y enseguida venimos con más información. No le cambien.
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0: Bueno, ya estamos de regreso acá en este segundo especial del Medio Maratón Internacional de Cobán, que se corre este fin de semana, este 31 de mayo, y ahora pues estamos en una semana de información para toda la audiencia, y muy pendientes también, pueden ahí anotar nuestro WhatsApp para estar interactuando 4096-8574, porque en cualquier momento, ahí nuestros compañeros del set principal vienen con algunas dinámicas para que también puedan ganar con nosotros. Compañeros, yo les pregunto, Corporación Radial del Norte.
1: De este tiempo con los nuestros patrocinadores, Eliu, por supuesto, estamos ya viviendo prácticamente los minutos previos, las horas previas a este evento interesante. Vamos a contarles un poquito ahora en relación a, pues, algo que decías el día de ayer en cuanto a el tema del hospedaje, ¿verdad? De todos los atletas que arriban a la ciudad de Carlos V, que con tiempo lo reservan, ¿verdad? Con un año de anticipación en su mayoría, porque siempre repiten la mayoría porque tienen ya apartado el número.
2: Claro.
1: Y antes te quiero contar, los atletas internacionales se hospedaban en algunas casas de algunos vecinos cobaneros.
2: Que era una gran alegría tener fiesta, la oportunidad de tener a un atleta internacional ahí, era algo que
1: en la casa
2: se peleaban, creo yo, por tener a los atletas.
1: Sí, y de hecho te quiero contar que yo vivía en unos apartamentos ahí por la avenida de la calle Las Victorias, de la zona número 1, y vieras que ahí llegaban los atletas internacionales, los kenianos, a dormir con la familia de doña Amelia Lacan de Klein. Como ella daba clases de inglés en aquel tiempo en el Emilio Rosales Ponce, ella pues tenía una muy buena comunicación con los atletas internacionales. Entonces convivíamos todos, prácticamente los vecinos también, y se veían.
2: Era una novedad.
1: Sí, era una novedad, y se veía que los atletas estaban contentos. Iban hasta hacer compras en la tarde previo a la competencia y les preparaban de seguro algo exquisito para la cena y que amanecieran bien el día de la competencia. Es de los detalles que la gente, pues tal vez los jóvenes de ahora no pudieron vivir esta etapa de la evolución del medio maratón. Ahora, pues por supuesto que los atletas se hospedan en algún hotel, me imagino, en algún espacio adecuado para poder descansar de ellos.
2: Bueno, queremos agradecer a quienes se están conectando con nosotros y contactando. Les queremos decir que únicamente estamos recibiendo por este momento mensajes por el WhatsApp, el 4096-8574, así que para la persona que nos está llamando, únicamente por WhatsApp. Agradecemos bastante ahí la sintonía que tienen ustedes. Daniel, y es que como lo has mencionado, la evolución de la carrera del Medio Maratón Internacional de Cobán se ha visto no solo con la infraestructura de tal como municipio, sino que aparte de eso también hay más personas que llegan al departamento y lo hacen con el objetivo de poder realizar algunas visitas de lugares turísticos que tiene Alta Verapaz, como La Chua, por ejemplo, Calvario, Lanquín, ¿verdad? Que queda ahora para llegar a Lanquín te haces casi dos horas.
1: Súper rápido,
2: ¿verdad? Porque ya rápido. Hasta para llegar al monumento Semuc Champey también ya está asfaltado.
1: Es correcto, pero sí, ahora estamos viviendo prácticamente las horas previas que hay que hacer. ¿Qué hay que hacer en el plan de entrenamiento? No solo el plan de entrenamiento, también el tema de la alimentación. Muchos me preguntan, profe, ¿qué debo de hacer ya a estas alturas de mi plan de entrenamiento? ¿Debo de continuar haciendo las distancias elevadas que estuve corriendo hace unas semanas? Es todo lo contrario. En esta etapa del entrenamiento ya las cargas disminuyen, las distancias.
2: ¿Cuánto también sería lo correcto para ya decir aquí me detengo, pongo una pausa para que mi cuerpo se recupere?
1: Sí, ahorita regularmente los atletas están corriendo aproximadamente entre 5 y 10 kilómetros, esa es la distancia adecuada, tratando de darle un descanso al organismo, y por supuesto también podría también descender la frecuencia del ritmo. La frecuencia del ritmo quiere decir, o la cadencia de la carrera, quiere decir que si tú corres, por ejemplo, un kilómetro en 8 minutos, así rápido, digamos, que para ti eso sería rápido, en 8 minutos, en este punto de tu plan de entrenamiento podrías hacer cada kilómetro a 9, a 10 minutos, para estar un poquito más tranquilo y empezar ya como
2: y que los músculos estén preparados para el día
1: de descansar, correcto, a descansar tus músculos, tus huesos, tus articulaciones, que empiece a relajarse un poco tu cuerpo, no un descanso total. Esta etapa del entrenamiento deportivo en el plan de entrenamiento se llama, el plan es transitorio. Uh-huh. Transitorio quiere decir que solo es una etapa de transición del precompetitivo al competitivo, que va a ser el domingo. Claro. El domingo llegas a tu día fundamental, le llamamos los entrenadores, es el día en donde te vas a poder probar, es la evaluación final para poderte graduar, ¿verdad? Entonces, definitivamente dentro del plan de entrenamiento ahora ha descendido la carga, ha descendido el ritmo de la carrera, han descendido las distancias largas. Ya no es común que alguien esté corriendo distancias altas o largas y tampoco a un ritmo altísimo, porque te podrías llegar a lesionar faltando algunas horas. Este es el momento en donde debe de descender la carga.
2: Y que creo que hay un error que se ha visto en varios atletas, Daniel, que es el hecho de no hacer un calentamiento, que muchos creen que se ve, voy a usar esta palabra, se ve un poco ridículo, dicen algunos, pero que es muy necesario para que el cuerpo esté pues ya despertando para, obviamente estamos hablando de 21 kilómetros, y a veces nos queremos esforzar al momento de salir los primeros kilómetros porque queremos salir en las pantallas, estar del lado de los de élite, y creo que por ahí se pueden cometer algunos errores.
1: Sí, definitivamente en todos los deportes, no solo en el atletismo, en todos los deportes hay varias etapas dentro del plan, ¿verdad? Incluso el día del evento hay un plan a ejecutar. Uh-huh. Y en base a lo que estabas mencionando, siempre debe de haber un calentamiento inicial y un pequeño estiramiento final también después de la competencia, ¿verdad? No solamente es termino y me voy a mi casa a descansar, sino también hay que hacer un después de la competencia. Pero vamos a ir ampliando un poquito más este tema del tema de, en silla de la competencia. Vamos a ir a otro corte comercial, Eliunula, y vamos a regresar con más detalles del previo, el día previo a la competencia, si te parece, qué deben de hacer los atletas para poder estar listos a la competencia.
2: Pues un saludo para quienes nos están escuchando a través de Samana Estéreo, Jaguar Estéreo en el departamento de Petén. Desde ya sean bienvenidos a Alta Verapaz y también en Baja Verapaz a través de Salamá Estéreo. En Alta Verapaz, Estéreo Hits en 96.7 y Radio Norte, La Fuerza Grupera en sus tres frecuencias. Somos el único medio de comunicación que transmite a través del 680 AM. Así que muchísimas gracias por estar con nosotros y que también nos están escuchando a través de la internet. En la capital nos escuchan y agradecemos bastante. Ya preparando, me imagino, las maletas para acercarse este fin de semana. Sean bienvenidos. Lo decía, hay que ser buenos anfitriones.
1: Así es, vamos entonces a una pausa y regresamos. Corporación Radial del Norte.
0: Pasión, pasión, pasión, pasión, pasión por el deporte. Pues muchas gracias, compañeros. A la pausa comercial, no le cambien. Enseguida retornamos con más información en este segundo programa del martes, fecha 26 de mayo, el especial del Medio Maratón Internacional de Cobán a través de las emisoras de Corporación Radial del Norte.
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5: Bueno, y estamos de regreso en este segundo programa del especial del Medio Maratón Internacional, edición 50 de lujo, que se corre este fin de semana. Y nosotros, como emisora de Estéreo Hits, estación piloto, ya estamos más que listos, por supuesto. Y también pueden seguirnos a través del internet, pueden escucharnos a través de arroba Estéreo Hits 967. También pueden ver la transmisión a través de Facebook Live, a través de las redes sociales, en Facebook Estéreo Hits 96.7. Bueno, también ya tenemos invitado en el set principal con los compañeros de Cora Norza Deportes. Y yo les pregunto, Corporación Radial del Norte.
6: Pasión, pasión por el deporte, así es, compañeros, estamos ya de vuelta en este especial del Medio Maratón Internacional de Cobán, en la edición número 50. Hoy Eliu, invitado de lujo, nos acompaña ya el licenciado Rodolfo Reyes, parte de la organización de este evento internacional importantísimo para nuestro país, y por supuesto le damos la cordial bienvenida a Rodolfo, a esta su casa.
7: Gracias Daniel, gracias Eliu. Muy buenas tardes, muchas gracias por la invitación. Definitivamente un honor para nosotros estar aquí con ustedes esta noche.
6: Se vive ya los preparativos ya previos a esta semana, que me imagino todo el staff de más de no sé cuántos voluntarios, personal de las distintas marcas que van a estar apoyando durante este fin de semana.
7: Pues ya estamos ya en esta semana de ejecución. Definitivamente muchas personas involucradas, tanto de Cobán, los municipios aledaños, entidades estudiantiles, en donde verdaderamente es vivir esta fiesta de los 50 años del Medio Maratón de Cobán.
6: ¿Cómo lo vive Rodolfo? Estábamos platicando previo a esta entrevista. Has crecido prácticamente en este ámbito del atletismo y por supuesto dentro de este medio maratón, tenés casi que la misma edad de este evento.
7: Pues bien, vos lo mencionabas, definitivamente en una familia donde hemos estado de cierta manera involucrados en estas actividades desde pequeños, creciendo, viniendo a Cobán año con año para ver el desarrollo y definitivamente el crecimiento del medio maratón.
6: ¿Cómo ha evolucionado a tu perspectiva?
7: Imagínate comenzar en 1975 con 92 corredores, llegar a 50 años con 8000 corredores, pasando desde cronometraje manual, cronometraje a mano, chip, código de barras, lectores. Definitivamente es una... cambio, una evolución impresionante desde estos 50 años.
6: Se dice fácil, pero ha sido también una tarea titánica de parte de ustedes como parte de la organización.
7: Yo creo que no podemos dejar de mencionar mucha gente, definitivamente, y sin mencionar nombres, porque si no dejaría fuera, claro, a una cantidad increíble de personas que han hecho el evento lo que es el día de hoy.
6: Claro que sí.
8: No, y es que lo interesante, bienvenido, buenas noches, lo interesante, Rodolfo, es de que la carrera también ha estado evolucionando, o sea, no se ha quedado en estos 50 años, como usted lo mencionaba, en relación a esos cambios del chip. O sea, sí, la carrera y los organizadores se han esmerado por hacer esos cambios que obviamente se van exigiendo por parte de los atletas.
7: Definitivamente, si queremos un evento de calidad como lo hemos estado haciendo, debemos estar al día. Definitivamente, el día, el mercado o el atletismo o el deporte a nivel mundial ha crecido, ha evolucionado en todo sentido, de los tiempos, la comprensión física de un atleta. No me centro en el atletismo, sino que a nivel, claro, general del deporte es una evolución increíble desde hace 50 años.
8: Y que se esmeran también por darle al atleta lo que él desea. No solo es el hecho de tener la satisfacción de correr, sino que también los diseños de las playeras, el diseño de las medallas, creo que también es interesante.
7: Definitivamente ha evolucionado desde la primera medalla, que haciendo ahorita memoria e historia, primera medalla entregada en 1996. Desde ahí, creo que el reconocimiento que se le da a cada uno de los deportistas con una medalla es lo que ellos aprecian al cruzar la meta.
8: Y creo que hay muchos atletas que tendrán ya esa colección de las medallas.
7: Definitivamente, como digo, tenemos corredores que nos han hecho llegar su historia desde 1980 a la fecha, que han corrido 40, 45 años el evento. Entonces es esa satisfacción donde te das cuenta de que no es que haya corrido una vez una persona, sino que haya corrido a través de la historia.
6: ¿Habrá alguno que haya corrido las 50 ediciones?
7: No tenemos registro de alguien que haya corrido 50 ediciones, definitivamente. Okay. Pero sí hay, como te decía, como personas que tenemos 43, 42 años de haber corrido.
6: Sí, porque si hubiese alguno de los 50, habría que tenerle un premio especial, ¿no?
7: Por supuesto, definitivamente, reconocerle.
6: Claro, esa trayectoria, ¿no?
7: La trayectoria, el esfuerzo y definitivamente esa visión de poder comenzar y correr ya 50 años con aquí en Cobán.
8: Y el compromiso de correr los 50 años.
7: Definitivamente sí, obviamente estar preparado para 50 años, por muy joven que haya comenzado, ya 50 años la edad que puede tener ahorita la persona, definitivamente es de reconocer ese esfuerzo.
6: Claro, vamos a entrar ahora, aprovechando que estás hoy por acá, vamos a aprovecharnos un poquito para que nos cuentes en relación a los atletas de élite internacional, porque hemos estado platicando de ayer para hoy. Nosotros acá en el set hemos estado hablando un poquito de los tiempos a vencer, de los ganadores, ya hicimos un recorrido histórico de todos los ganadores. Tal vez si nos puedes contar este año qué sorpresas tenemos en la élite a nivel internacional, quiénes nos visitan o a quiénes han invitado y si ya tenemos algunos confirmados.
7: Se giraron invitaciones, obviamente, desde un inicio a países africanos, europeos, asiáticos, esta vez, y obviamente el continente americano. Tenemos ya confirmaciones de atletas kenianos, de Birmania, Japón, Marruecos, Colombia, Estados Unidos. Nos falta por confirmar países como España, Italia. Entonces, es esa gama y ese abanico de corredores en donde Guatemala, Cobán, Alta Verapaz está en el ojo, en el centro del atletismo mundial. Creo que es de aprovechar y salir a las calles y ver a correr esas personas que van a venir definitivamente a poner todo su esfuerzo.
8: ¿No habrá siempre alguna persona que trate de especular ante la situación que existe en el continente africano por el tema del ébola? Me imagino que los protocolos obviamente se siguen.
7: Definitivamente, tenemos ahí personas que definitivamente tienen que pasar ciertos requisitos migratorios para poder salir y entrar a sus países de conexión. Entonces, eso no tenemos ningún problema en ese sentido.
6: ¿Estará tratando de revalidar su título la peruana Sheila Eulogio e intentar romper el récord en la rama femenina porque ella está a escasos segundos de poderlo lograr?
7: Definitivamente se giraron, como te digo, las invitaciones, esperando que venga este año y que definitivamente romper ese récord de años que tenemos en la rama femenina.
6: Tendremos a Mario y a seguramente en la lucha por el título junto a Alberto González este año.
7: Definitivamente tenemos a Mario, Alberto, en la rama femenina también varias mujeres que vienen a competir y dar lo mejor para dar pelea a todos los que vienen de fuera.
6: ¿El horario de salida de este evento nuevamente se mantiene 6:30 de la mañana?
7: Se mantiene 6:30 de la mañana.
6: ¿Alguna indicación les vamos a dar a los atletas en este momento? Solo vamos a dar un pequeño corte comercial de qué debe de hacer previo a la salida, porque es importante también mencionarle a toda la población a qué horas es el cierre de las calles, tanto de San Pedro Carchá y todos los municipios circunvecinos, ¿verdad? También es importante recalcarle a la población algunos aspectos ya de la logística interna de ustedes. Vamos a ir a una pequeña pausa comercial, si les parece, y regresamos con más de ese especial.
8: Claro, sí, por supuesto, tenemos el número de teléfono al 4096-8574. Si alguien de nuestra audiencia también pues quiere aprovechar que tenemos el día de hoy a personal que organiza este evento de 50 años, si hay alguna duda que tenga, el 4096-8574, únicamente por WhatsApp para que usted se pueda comunicar con nosotros. Voy a cabina principal. Corporación Radial del Norte.
5: Pasión, pasión, pasión por el deporte. A la pausa comercial. Enseguida regresamos con más información. Gracias a nuestra audiencia que está por ahí al pendiente de Estéreo Hits como estación piloto, Radio Norte, que también está enlazada, Salama Estéreo, La Que Me Gusta, Sabana Estéreo y Jaguar Estéreo. Gracias ahí por la preferencia.
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5: Bueno, ya por acá de regreso, corto mensaje ahí con nuestros auspiciadores, pero ya por acá andamos porque tenemos mucho que trasladar desde el set principal de Coranorsa Deportes. Y yo les pregunto, Corporación Radial del Norte.
6: Así es, mi querido amigo, estamos ya de vuelta después de esta pequeña pausa comercial. Por supuesto que estamos platicando en relación a todo lo relacionado al previo a la salida de esta competencia, que ya ustedes tienen toda la logística preparada. ¿Qué le podemos decir a la población previo a esta partida?
7: Definitivamente es una logística bastante complicada. Vale la pena agradecer a las autoridades de tránsito locales. Definitivamente sin ellos, sin el apoyo de ellos, no fuera posible mucha de la logística de estos días.
8: ¿Y qué es primordial?
7: Sí, principalmente, correcto, primordial para el buen desarrollo. Y por eso dar a conocer que muchas de las avenidas y calles principales del municipio de Cobán y Carchá estarán cerradas y poder comprender y poder apoyar al elemento de tránsito para poder desarrollar de mejor manera la actividad, definitivamente.
8: Y aquí hay que entender dos cosas. Primero, que es para que la seguridad primero del atleta, para que tenga mayor movilidad, y también para que la población que sale a las calles tenga también el espacio para poder observar. Creo que eso es lo que a veces nos cuesta entender como ciudadanos.
7: No, definitivamente, y eso es primordial, como bien lo mencionabas. Definitivamente el desarrollo de la actividad no se podría llevar a cabo si no tuviéramos el apoyo de las entidades de tránsito, principalmente para regular el desvío, cierre, definitivamente ese día previo al
8: evento. Han habido reuniones previas, me imagino.
7: Sí, hemos tenido reuniones con las entidades, como bien decía, para poder coordinar y poder desarrollar esta actividad sin afectar sobre afectar a la población, definitivamente, y ellos puedan trasladarse de la mejor manera.
6: Si alguien, por ejemplo, va a ir a la iglesia o tiene otra actividad a desarrollar fuera del medio maratón, ¿a qué horas debería de prepararse? O bien, por ejemplo, si hay alguna actividad que se esté contemplando, ¿a qué horas es el cierre total de las calles?
7: El cierre total lo estamos contemplando a las 4:30 de la mañana. Y la apertura alrededor de las 10, nuevamente 10 de la mañana.
6: Ya sí, pues, para que no se para que la gente, si no logró hacer lo que tenía que hacer, que se calme.
8: Y por la hora creo que no afecta mucho.
7: Sí, la idea es, uno, del correr la hora a las 6:30 de la mañana, es el cambio climático, definitivamente, que claro, afecta a todos. Y obviamente afectar lo menos posible las actividades normales de cada domingo de la población.
6: Me voy a ir unos años adelante ahora. Hemos estado viendo el tema del crecimiento poblacional positivo de los atletas del amateur. ¿Han pensado ya ustedes en una doble salida para poder aumentar el número y que, por supuesto, que los atletas que están un poquito más atrás no se vean tan desbeneficiados en la salida? ¿Ya se está madurando alguna idea, aprovechando que también Cobán está desarrollándose en algunos puntos ya del recorrido?
7: Definitivamente se planteó hace unos años. Se evaluó, en las autoridades de turno se vio esa posibilidad. Definitivamente las calles de Cobán lamentablemente no nos dan para hacer ese crecimiento de lo que la percepción del atleta quiere aumentar ese número. Pero no podemos ser en ese sentido irresponsables donde solo aumentar el número y no considerar la infraestructura vial, infraestructura hotelera. Entonces tiene que ser un crecimiento ordenado, paulatino, conforme va creciendo Cobán, definitivamente.
6: Ok. Sin duda alguna, este es un tema muy interesante que todavía está en pleno desarrollo y que también queríamos aprovechar para
8: Porque hay muchos atletas que se quedan sin el número.
7: No, ¿verdad? Definitivamente. Y este siendo un año muy especial de 50 años,
8: todo el mundo lo quisiera correr. Hasta yo. Pero no lo voy a hacer porque voy a estar en cobertura. Sí, no, yo a la par de los kenianos.
6: Dice que él va a correr un día antes.
8: Para ver si llego, pues cabal.
6: En la noche va a correr. No, definitivamente de eso se trata. Y definitivamente también yo en lo particular, pues felicitar a toda la organización, porque han sido muchos días, horas, semanas, años de desvelo, de trabajo intenso, que la gente a veces tal vez no ve toda esa parte de la logística que esto requiere para poder llevar a cabo un evento de esta magnitud. Y sin duda pues también han a lo largo de estos 50 años desarrollado un departamento, no voy a decir Cobán porque no es solo Cobán. Exacto. Sino es, han desarrollado,
8: lo que decíamos, que vienen a ver algunos lugares turísticos.
6: Sí, entonces esto es un gana y gana, ¿verdad? Porque al final ustedes han promovido una actividad que es el deporte, algo positivo para la población, y nosotros como Corporación Radial del Norte nos sentimos también contentos porque nuestros amigos que ya no están, tal vez como el caso de Ricardo Rey y Tingo Oliva, crecieron narrando esta competencia y nosotros hemos sido como el recambio, pero sabemos de corazón que ellos viven estos días como al igual que ustedes, ¿verdad? Ellos crecieron dentro de este evento.
7: Definitivamente es una fiesta para el departamento, porque no solo, como bien decías, no hablar únicamente de Cobán, sino que vienen municipios aledaños, departamentos. Yo creo que desde la capital, pasando por El Progreso, Baja Verapaz, llegando a Alta Verapaz, yo creo que es una aventura para muchos de los corredores, no solo de la región central de Guatemala, sino que podemos hablar de occidente, norte, sur, oriente. Entonces la fiesta se vive desde que el corredor sale de su casa. Es una aventura que fue un eslogan de unas carreras anteriores en donde decíamos que Cobán era una aventura. Hasta llegar al de ahora, Cobán es Cobán. Definitivamente ese hashtag de Cobán es Cobán, hemos tratado de que el corredor
6: se apropie,
7: el vecino se apropie de que Cobán es Cobán. Y no tanto como el evento deportivo, sino que como Cobán, ciudad turística, ciudad religiosa, varias actividades en donde Cobán se distingue por la hospitalidad. Hemos tenido comentarios donde corredores no encuentran una hospitalidad como es Cobán, no encuentran una actividad de porras o de como Talita Kumi. Eso hemos tenido comentarios en donde van entrando a Carchá, ya van muertos, mira a Talita Kumi, la revive entrando y saliendo. Eso les da el ánimo para poder terminar. Definitivamente ese recibimiento tanto de instituciones educativas, la población como tal, en donde una bolsita de agua, un dulce, los animan a seguir corriendo y terminar la carrera.
6: Sí, todos se involucran. Yo he salido a muchos lugares del país.
8: Y no, y tú que has corrido, por ejemplo, podrás asegurar lo que dice Rodolfo en el hecho de decir ánimo, ánimo, ya casi.
6: Llega, tiene que llegar. Incluso aquel que no entrenó tiene que llegar. Una mía exatleta me decía, yo ya me salí ahí llegando al Parque San Marcos de regreso, pero de ver tanta gente que me estaba apoyando, no pude, profe, tuve que llegar a la meta. Entonces la misma población te hace llegar a la meta. Los premios ya están listos, habrán premios para los primeros lugares, me imagino, y por supuesto el mejor premio, esa medalla conmemorativa de los 50 y el aplauso de la gente. ¿Ya está todo listo esa parte también?
7: Definitivamente tenemos premios para los primeros lugares. Definitivamente se reconoce ese esfuerzo, pero yo creo que el premio mayor, como decías, era esa medalla, no tanto el reconocimiento, porque sabemos que los primeros lugares son los mismos, lo que vienen por el premio. Pero yo creo que ese corredor que llega a la meta, definitivamente teniendo esa ilusión de recibir su medalla, creo que es el premio mayor para cada uno que cruza la meta.
6: Por supuesto.
8: Por aquí tenemos un comentario y que agradecemos bastante que nos escriban a través de nuestra plataforma de Facebook. Estamos transmitiendo totalmente en vivo y nos dice Enrique Tiul, ¿cuántos atletas legalmente inscritos hay?
7: Tenemos 8,000 corredores totalmente legalmente inscritos.
6: ¿Pero hay un aprox de los que se meten ahí por el parque más o menos?
7: Sí, calculamos que habríamos alrededor de 12,000 corredores en total. 12.
8: ¿Y no se les niega?
7: No, definitivamente no. Igual se les da su abastecimiento al final, la empresa que...
6: No, y en todo el recorrido, no solo al final.
7: No, pero hay eventos en donde al final los sacan antes.
8: Exacto,
7: de cruzar la meta.
8: Es cierto.
7: A ese punto donde se les da el abastecimiento. Aquí también les damos a esas personas al cruzar la meta su abastecimiento.
6: ¿Ya están pensando en la número 51?
7: Definitivamente ya tenemos un cronograma en donde es un cronograma de 5 años. Si te okay. das cuenta, esta medalla es una secuencia de 2 años.
6: Okay.
7: El año anterior fue la primera parte y este año se entrega la segunda parte de la medalla. Entonces,
6: ya. ¿Y aquel que no corrió el año pasado puede adquirir esa medalla? Porque hemos visto esa temática en otras competencias donde, por ejemplo, no se logró inscribir el año pasado o algo pasó, pero quiere adquirirla. ¿Hay alguna forma de poderla tener?
7: Nosotros hemos visto que la medalla te la ganas.
6: Okay.
7: Al cruzar la meta. Definitivamente no podemos. Es un reconocimiento al esfuerzo de haber cruzado la meta.
6: Okay.
7: Entonces,
6: es una aclaratoria muy buena esa.
7: La medalla es. Te la ganaste con el sudor de haber corrido los 21 kilómetros en la edición que la corriste.
6: Es distinta. Para que vean que esta competencia es distinta. Porque en otras sí se las dan, se las mandan o se las...
8: No, y me parece muy válido lo que dice Rodolfo.
6: Es importante.
8: O sea, se las
6: claro, el que llegó,
8: ganando,
6: llegó.
8: ¿No? O sea,
6: el que llegó, llegó. El que no, no
8: hizo
6: llegó.
8: Hizo el sacrificio de los 21 kilómetros, ¿verdad? Y yo creo que hay algo que yo soy de las personas que cuando hay que decir las cosas y reconocerlas, pues se hacen, ¿no? Y algo que yo vi mucho en redes sociales es que se les estaba dando la previa de que cuándo iban a hacer y que iban a salir los números. O sea, no fue algo que salió y hoy son los... Ya están habilitados, sino que se les dio tiempo, según lo que yo vi en redes sociales.
7: Sí, definitivamente se da varias ventanas de inscripción. Yo creo que esa es una de las oportunidades que todos tienen. Se da varios criterios en tiempo, en cantidad de eventos, una ventana de 24 horas. Entonces, yo creo que todos se les dio la oportunidad de inscribirse. Lamentablemente, el cupo es solo de 8,000 corredores, pero... Dejamos, obviamente, corredores, lamentablemente no dio tiempo de inscribirse.
6: ¿Habrá alguien especial que va a dar el banderazo de salida, que es algo icónico en todas las competencias y sin duda no me quería quedar sin esa interrogante? ¿Habrá alguien designado? Porque creo que es algo importante.
7: Lo vamos a ver, el 31
6: todavía
7: lo
6: va a reservar. Ok.
8: quería regresar a algo que, como obviamente, es una historia de 50 años. Antes se veía que las familias cobaneras, sanpedranas, también adornaban las calles. Creo que sería bonito retomar eso.
7: Definitivamente, es algo que se ha perdido, como el chipichipio.
8: Sí.
7: En los años 1970, en los 80, todavía miramos ese amanecer a las 8 de la mañana, en donde amanecías con esa bruma, con esa llovizna, que definitivamente lo hemos perdido. Definitivamente esa temática de adornar, debemos recuperarla. Creo que esa es la esencia del cobanero, en donde por barrios adornar, por barrios ver qué puedo hacer, pintar las casas. Muchos hacen la fiesta junto con el medio maratón este mayo.
6: Y antes no habían cocodes. Ahora están más organizados los barrios, las diferentes comunidades. Entonces creo que es un motivo para también empezar a involucrar.
8: ¿Las empresas lo pueden hacer también?
6: Empezar a involucrar también a la gente y que regrese esa tradición que por sin duda alguna era importante y que se ha dejado de hacer, como dice Rodolfo, pero estamos a tiempo para poder recuperar esa tradición.
7: Creo que tenemos 50 años más para hacerlo.
6: Claro.
8: Y hablando de 50 años, una sorpresa que se pueda venir para esta edición.
7: Dentro de la expo, cada uno de los visitantes va a poder disfrutar de un museo. Se armó un museo dentro de la expo, donde se van a exhibir algunas playeras, medallas, va a haber una línea del tiempo. Entonces, yo creo que es algo en donde cada uno de los que visite la expo va a tener esa oportunidad de poder revivir esos 50 años.
6: En algún momento especial, ¿verdad?
7: Correcto.
8: Hablando de 50 años, 50 años, una alegría, una fiesta, pero también una responsabilidad que tienen ustedes como organizadores, porque hoy están en el ojo internacional.
7: Con esa certificación, con ese calendario a nivel internacional de World Athletics, yo creo que se puso nuevamente a Guatemala, a Alta Verapaz, a Cobán, en el ojo del mundo, con un evento definitivamente con una calidad que no se puede envidiar a ningún otro evento a nivel mundial.
6: Vamos a ir a otro corte comercial rapidísimo y después venimos con más de este especial.
8: Conectados a través de Sabana Estéreo, Jaguar Estéreo en el departamento de Petén, Alta Verapaz, Estéreo Hits, Radio Norte con sus tres frecuencias. Y en Baja Verapaz, Salama Estéreo, voy a cabina con el zorrito Luis Bautista, Corporación del Norte.
5: Pasión, pasión, pasión por el deporte. Pues muchas gracias. Valiosa información hay para toda la audiencia de las emisoras de Corporación Radial del Norte. Pasión por el deporte. Hoy pues transmitiendo el segundo especial de este martes 26 de mayo, porque ya todo está listo para este fin de semana. La edición número 50 de los 21 kilómetros. Y nosotros también ya estamos más que listos. A la pausa comercial, no le cambien.
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3: Bueno, audiencia, ya de regreso en el especial del Medio Maratón Internacional de Cobán en su edición número 50. Ahí pendientes también con nuestro WhatsApp para que estemos interactuando a través del 4096-8574. Y también pues los invitamos para que puedan seguirnos a través de Facebook Live. Ahí estamos totalmente en vivo. A través de la plataforma de Facebook Stereo Hits 96.7 y a través del internet también para toda Guatemala y el mundo, Stereo Hits 967. Ahora sí, momento de enlazarnos nuevamente con nuestros compañeros desde el set principal de Coranorsa Deportes. Compañeros, Corporación Radial del Norte.
4: Pasión, pasión por el deporte. Estamos de vuelta ya después de esa gran pausa. Hoy sí tuvimos una pausa enorme también aquí, recordando algunas anécdotas dentro de los eventos que se organizan. Rodolfo, ya casi al ocaso de este programa también, terminando prácticamente este espacio de la entrevista. En el tema de la Expo, quisiéramos poder ampliar un poquito el acceso, dónde va a ser este año, por dónde van a entrar los atletas, porque entendemos que ahora pues ya hay un espacio nuevo dentro de la Expo.
5: Tenemos dos accesos, uno directamente desde Paseo Imperial, y el otro acceso puede ser por Plaza Magdalena, en donde está la rotonda. Ahí hay un acceso directo donde hay un bonito caminamiento de árboles. Entonces es la entrada principal a la Expo y salida por el puente peatonal o muy bien por la misma entrada de la rotonda de la plaza.
4: ¿Qué hora se inicia el día viernes la Expo?
5: Cuando tenemos programada la inauguración a las 9 de la mañana, conjuntamente con la apertura de la Expo, hasta las 6 de la tarde.
4: ¿El día sábado continúan en el mismo horario?
5: Por el mismo horario, de 9 a 6, tanto viernes y sábado.
4: ¿Ahí tenemos la cena de pastas este año?
5: Correcto, tenemos la cena de pastas. Ahora se le ha modernizado, definitivamente tenemos que modernizarnos y será denominado la fiesta de la pasta.
6: Excelente.
4: ¿Ya llegaste a la fiesta de la pasta?
6: A esa todavía no, a otra sí.
4: A otra sí.
6: No, pero me parece, ¿cuáles serían algunas recomendaciones? Porque obviamente aquí no se le impide el acceso a la población en general, porque hay quienes pues vamos a ver, a disfrutar lo que se vive dentro de la Expo, pero ¿cuáles serían las recomendaciones, Rodolfo?
5: Creo que definitivamente es un evento familiar, es un evento que se hace para disfrutarlo sanamente, deportivamente. Yo creo que seguir las recomendaciones, un orden específico tanto en la Expo como el día domingo, y a disfrutar sanamente lo que es el medio maratón de Cobán.
4: ¿Habrá algún atleta detrás de cámaras? ¿Habrá algún atleta que yo decía, de repente era uno que ha corrido las 50 ediciones, de repente va a visitarnos hoy el amigo de Liu, que creo yo que...
6: Mi padrino.
4: ¿Es su padrino?
6: Mi padrino, Don Lenchito.
4: ¿Don Lenchito?
6: Sí.
4: ¿Y qué?
6: ¿Sí la que debe? Tiene
4: faifa, sí, dirían los patobos.
6: Fafa, tal vez.
7: Buenas noches, muchachos.
4: ¿Apareció?
7: Pero qué gusto.

0: Saludarlos. ¿Qué tal, Rodolfito?
1: Buenas noches.
0: La verdad que no tengo nada que envidiarte, tenemos la misma edad. Algo tracatión, pero ahí vamos.
1: Contemporáneos.
0: Somos contemporáneos. ¿Dónde naciste?
1: Yo sí. Nací aquí en...
0: ¿En una cama?
1: ¿Perdón?
0: En una cama.
1: Definitivamente.
0: Bueno, la verdad que te vengo a saludar, mira.
2: Don Lenchito,
0: ¿cómo no recordar aquellos viejos tiempos donde tú y yo...
3: Así como usted, así como usted sabrá.
0: ¿Te acordás, no?
1: Corriendo juntos por las calles.
0: Sí, Cami, te venía a ganar tu pacho, mira.
1: Muchas gracias, efectivamente, muchas gracias. Esto para el día domingo.
0: Para el día domingo, para el abastecimiento.
1: No, sí, para ir para después, para el abastecimiento de todos los 21 kilómetros.
0: Claro. ¿Has corrido alguna vez la internacional? Porque ustedes solamente en el palco se la pasan viendo, hombre.
1: No, hombre, ya llevamos 25 años corriendo.
0: ¿Ah, corriendo atrás de quién?
1: De todos.
0: De todos.
3: ¿Y usted, don Lenchito?
1: De un año antes.
3: ¿Y usted, don Lenchito, ha corrido?
0: Ay, la verdad que yo soy máster en eso, usted. Yo he corrido todas las carreras internacionales a nivel mundial.
3: A nivel mundial.
0: Y por eso, a la edad de 98 años que tenemos con Rodolfito, nos conservamos bastante bien.
3: Solo que usted es muy pálido.
0: Lo que pasa es que yo tomé mucha leche, usted.
3: Ah, me imagino.
2: Le faltó Macuy.
0: Fíjate, mirá, te vengo a regalar esta playerita conmemorativa con la L de los 50 años en números romanos.
1: Buenísimo, don Chito, muchas gracias.
0: Me gustaría.
1: Es para usar el día domingo.
0: Pues si, si te la clavas de una vez, ahorita va a estar bueno.
2: La playera, ¿verdad? La playera.
0: La de una vez,
1: ah, pero no, no me queda.
0: ¿Qué tal? ¿Y qué talla sos, pues, hombre?
1: Es que me queda grande, yo soy ese. Y este es L.
0: Me hace recordar ese cuerpecito, una patoja que yo tuve ya hace muchos años, que era talla S.
1: Pues, Hace 50 años.
0: Ah, hace 50
2: años. 50 años.
0: ¿Te acordás de los ronrones?
1: Por supuesto.
0: ¿Cómo eran los ronrones?
1: Esos eran, obviamente, diferentes como es hoy en día, pues ya eran, ahora son modernos.
0: ¿Cuáles son los ronrones de los de antes con los de hoy?
1: Lo mismo de siempre. ¿No? El ronrón es el mismo volador de siempre.
0: Yo me refiero a eso, patojo, de mira.
1: Es lo que usamos para poner todos los...
3: Cuidado, cuidado.
0: Perdón.
1: Es para poner todos los domingos, nos íbamos corriendo por el parque.
3: Ese es el juguete. Así le truenan ya las piernas a usted.
2: Ese es el juguete.
0: A propósito, mira, Rodolfito. Te puedo decir Fito porque te tengo mucha confianza.
1: Por supuesto, don
0: Lenchito. Ah, verdad que, mira, estamos bien paraditos.
1: Siempre.
0: Yo te quiero hacer una pregunta, mira. Para aquellas personas que llegamos a la tercera edad, dentro de lo que es la carrera internacional de Cobán, hay un seguro de vida para nosotros, los que ya estamos en nuestro
2: partire
0: caso.
1: No, todos, desde el número 1 hasta el 8000, estamos asegurados.
0: Y en especial nosotros que estamos a esta edad, estamos un poquito más propensos.
2: Preocupados, ¿no? Usted.
1: Estamos en buena condición física, vamos a terminarla desde las 6:30 hasta las 10 de la mañana que lleguemos al estadio.
0: Hagamos de caso que yo voy a correr y me llego a morir. Yo quiero saber cuánto me pueden dar de piscina.
3: Hagamos de caso que va a correr o lo otro.
0: No, que yo voy a correr y me voy a morir. Yo quiero saber cuánto me quedaría a mí en los bolsillos, que lógicamente no me lo voy a disfrutar.
2: No, ¿cómo va a creer?
1: Se lo lleva de una vez.
2: Se lo van a mandar.
3: Transferencia.
2: Le van a hacer una transferencia al cielo.
3: Sí.
0: A propósito, ¿alguna vez jugaste el palito con el ojito?
1: Todos los días.
0: ¿Cómo es? Vamos a ver.
1: ¿Usted lo sabe bien?
0: Ah, mira, hombre, ya estás pensando mal, ¿no?
1: El capirucho.
0: El capirucho, hombre. ¿Qué tal? ¿Sos bueno para...?
1: Era.
0: Era. Ahora ya no.
1: ¿Ya ves? Ya no podemos.
0: No, la verdad. Qué vergüenza, ya lo metes el palito en el oído.
1: Ya con 98 años, don Lencho, ya no.
2: Cuesta.
0: Ah, sí, le cuesta. En cuesta y en bajada también le cuesta.
2: También es para bajar y para subir.
0: ¿Y usted qué tal?
3: Calidad. A probar, quiero ver.
0: Ay, miren. La verdad.
2: Mire, pues, si yo lo intento y lo hago.
0: Vamos a ver si
3: la escena corre por el director.
2: Sí, la escena corre por el director.
0: Haga el intento.
2: Que se persigne de una vez, porque si no, él va a pagar la cena.
0: Lo único que le digo que no creo que la logre meter.
2: No, porque este del Lenchito ya le sabe la técnica. Sí. Mire, mire.
0: A usted le gusta hablar palito con la mano. Sí,
2: le salvé la noche al director.
0: No, hombre, no sea sinvergüenza. Rodolfito, mirá, de verdad me siento muy contento de saber que el medio maratón internacional de Cobán está llegando a esta edición número 50. de lucha, de esfuerzo, de perseverancia, tantas cosas que también ustedes le dan esta alegría al pueblo de Cobán y, por qué no decirlo, al país llamado Guatemala.
1: No, obviamente, gracias. Esos 50 años de sudor y gloria, definitivamente es una fiesta para todos aquí en Cobán.
0: Y seguramente a partir del lunes 1 de junio ya empiezan a trabajar para la edición 51.
1: Por supuesto, tenemos una planificación de 5 años, es lo que tenemos nosotros ya elaborado.
0: Bueno, la verdad que a mí me gusta dar, pero también me gusta recibir. Pero no te vayas por... ya que estás siguiendo, hombre. La verdad que está pensando. No,
2: ya se le fue el avión.
3: Se le fue el avión, ya le da.
0: A mí no se me va el avión todavía.
2: Ya le da.
0: Algo que me querrá regalar en los siguientes días.
3: Pues una caja.
0: ¿Una caja de qué?
2: De fósforos.
3: O mortuoria.
0: Una caja mortuoria. Algo que me tengas que regalar de recuerdito.
1: Ahí los esperamos en la expo, definitivamente. Y ahí está.
3: Que empiece a caminar desde allá, sí, para que llegue cabal.
0: ¿Puedo salir desde ahorita, no?
1: Sí, nos esperamos desde el viernes a las 9 de la mañana hasta las 6 de la tarde.
0: ¿Y por qué no hacemos una cosa? Mira, pues, sencillito. Haz un chequelín ahí, ponele tu firma y yo me encargo de ponerle los numeritos para que no te compliques la vida.
1: Por supuesto, el viernes lo tengo.
0: ¿De veras?
1: Sí, lo espero en la expo.
0: Ah, bueno. Seguro, de acuerdo.
3: Ahí dice, apúntelo porque a usted se le olvida.
2: Sí. Con que no se le va a olvidar el día
3: de la expo. ¿Dónde queda la expo también?
2: ¿Cuándo es la expo?
0: El sábado.
2: ¿Qué? El sábado.
0: ¿Y por qué se me queda viendo?
3: ¿Y qué fecha cae?
2: La expo empieza el viernes.
0: Ay, ¿verdad que sí está en la jugada?
2: Pregúntele qué día le va a atender el caballero.
0: ¿Qué día me vas a atender?
1: El lunes.
0: El lunes.
1: El lunes lo espero.
0: Bueno, ya. ¿Cómo está eso? El viernes dice el patojo. El lunes ya no van a estar en Cobán. ¿Qué día son ustedes? Yo
1: espero el lunes ahí en la expo.
0: ¿Seguro? ¿Seguro? ¿Qué se me pone que te estás zafando? ¿Sabes qué me sorprende de tu persona? Que todavía estás verde.
1: ¿Verde?
0: Sí, mira bien tu verde camisa, hombre. Pareces aguacatero. ¿Quiénes son los aguacateros aquí en Guatemala?
1: Los antigüeños.
0: Ah, bueno, estás en la jugada.
2: Don Lenchito, vamos a tener que ir a un corte comercial. Vamos a cortar ya el Liu. Le vamos a dar la despedida a don Lenchito también, porque sin duda alguna es parte de estos 50 años.
3: Gracias, don Lenchito. Gracias, padrino.
0: El padrino será la guayaba, que no es nada mío. Yo
3: así como le dice.
0: No, dígame.
2: Mire, antes que le diga eso, ¿será que va a estar la foto de don Lenchito ahí en el museo?
3: Ah, yo digo que sí.
1: Ya está subida ahí en la galería.
3: Solo que a él sí sigue saliendo de blanco y negro. Bueno, pues queremos agradecer a quienes están conectados con nosotros en las frecuencias de Sabana Estéreo, Jaguar Estéreo en el departamento de Petén, Alta Verapaz, Estéreo Hits 96.7, Radio Norte, La Fuerza, Gru. Y por supuesto, Baja Verapaz a través de Salamá Estéreo.
2: La que te gusta.
3: Esa es la que te gusta, Salamá Estéreo. Vamos entonces a cabina, Luis Bautista, Corporación Radial del Norte.
4: Pasión por el deporte, pues muchas gracias por esa valiosa información y no podría faltar ahí la jocosidad de don Lenchito, acá en el segundo programa del especial del Medio Maratón Internacional de Cobán en su edición número 50 y también a nuestro invitado especial, toda la información muy valiosa para todo el auditorio de nuestras emisoras Stereo Hits, Radio Norte, Salamá Estéreo, Sabana Estéreo y Jaguar Estéreo.
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0: Las emisoras de Corporación Radial del Norte, pasión por el deporte. Ahora sí, nos enlazamos nuevamente con nuestros compañeros allá en el set principal, en el set principal de Coranorsa Deportes. Y yo les pregunto, Corporación Radial del Norte.
1: Pasión, pasión por el deporte. Saludos ahí a Sandy que está saludándonos acá a través del WhatsApp. Y por supuesto también a Karina Cheng de la Zona 1. Está en sintonía del especial del Medio Maratón Internacional de Cobán. Eliu, ya para cerrar con broche de oro acá con Rodolfo, pues si hubiese algo más que agregar dentro de lo que hemos venido platicando y lo que se viene para este fin de semana, en donde también van a haber actividades de fiestas en distintos puntos. No sé si el Medio Maratón también tiene contemplado algo en cuanto al tema este, porque antes se hacían fiestas.
2: Definitivamente, eso era en una época en donde se disfrutaba ese tipo de eventos. El Medio Maratón se suscribe únicamente a cuatro actividades oficiales, que es la Expo, el desfile, Cobancito y efectivamente la fiesta del Medio Maratón el día domingo.
1: Ok, excelente. La carrera infantil, que lo hemos mencionado, este año únicamente en Cobán, en San Pedro Carchá, no va a haber. Y de ahí pues nacen los futuros atletas del deporte, del atletismo de Alta Verapaz y de Guatemala. Pues felicidades, Rodolfo, ha sido un honor, un placer poder platicar contigo. Espero poderte saludar el día domingo desde tempranas horas ahí dentro de la salida.
2: Definitivamente una fiesta esperada para este domingo 31. Definitivamente ahí nos vamos a estar saludando desde muy temprano.
3: Pues muchísimas gracias, y me imagino que también en el transcurso de esta semana pues ya se tendrá confirmado también los atletas internacionales.
2: Sí, conforme vayan avanzando los días, yo creo que ya podemos ir viendo quiénes están ya presentes en Guatemala y poderles compartir ya ese dato oficial.
3: Tengo que hacer esa pregunta porque creo que es parte de lo que la población en algún momento pues está pendiente. ¿Se logró ya tener comunicación con la Municipalidad de San Pedro Carchá?
2: Definitivamente, se ha estado en pláticas, hemos tenido reuniones y todo va muy satisfactoriamente esas negociaciones, no negociaciones, sino que esas
3: pláticas. Es la palabra que se utiliza en el término diplomático, lo diríamos de esa forma. Y lo digo porque siempre ha sido como algo muy recurrente ya en los últimos años, esta parte de la Municipalidad de Carchá, que tendrá sus razones de este tipo de acciones, pero qué bueno saber que ya están en buenos términos.
2: Efectivamente, es algo que va en buen camino, efectivamente.
3: Sí, porque sí. Al final es una fiesta de los dos municipios.
2: Correcto, desde Cobán hasta Carchá.
1: Sí. Excelente, pues felicidades nuevamente. Nosotros acá vamos a finalizar con esta entrevista muy importante. Saludos a toda la organización. Desde ya les deseamos lo mejor de los éxitos, que todo salga bien y pues como decía, estaremos ahí al pendiente de cualquier información que ustedes también quieran brindarle a toda la población si algo sucediera relevante dentro de esta semana, pero sin duda alguna para nosotros ha sido un honor poderte tener acá con nosotros.
2: Igualmente, muchas gracias por la invitación y definitivamente un honor estar aquí con ustedes.
1: Gracias. Entonces, Eliu, vamos a seguir ahí con información importante dentro de este evento que pues ya 50 años de tradición, que nosotros pues definitivamente lo vamos a vivir ya en pocos días, y sin duda los atletas ya se están preparando para la salida. El previo a esto, ya decirles que pues por supuesto en el plan de entrenamiento ya baja la carga, baja el trabajo que ellos vienen desarrollando dentro de la competencia. Y pues sin duda alguna también los cuidados respectivos, pero tendremos algunas promociones para el día de mañana.
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1: Sí, claro que sí.
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1: Sí, claro.
3: Mira, pues, 3 deportes, 3 ejercicios, 3 razones para usar Sport Gel Forte y 3 partes del cuerpo que terminan cansadas. Te voy a tomar el tiempo. ¿Qué manda?
1: Vamos a dar sugerencias.
3: Sí, a ver si puede el señor Daniel Guerra. Vamos a poner aquí.

0: El cronómetro, cronómetro en cerro. Muy bien.
1: Es para mañana.
0: Ah, por eso.
1: Hay que aclarar que es para mañana.
0: Sí, para mañana, pero es para que vean que sí.
1: Pero estamos poniendo a prueba aquí a...
0: A Daniel.
1: A Danielito.
0: Ah, pues. Uno, dos y tres.
2: Deportes 3, atletismo, ciclismo, natación, ejercicios, correr, saltar, lanzar. 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Y sin duda alguna, tres partes del cuerpo que terminan cansadas: el bíceps, tríceps, gemelos.
0: 22 segundos.
2: Entonces, sí se puede.
0: No, porque son 5 segundos.
2: Sí se puede mejorar.
0: Sí se puede mejorar.
2: Hay que entrenar.
0: Para sí, practiquen para que el día de mañana va a ser.
1: Es el ejemplo para el día de mañana.
0: Claro. El ejemplo que no hay que hacer.
1: Claro, tiene que ser en menos tiempo.
2: Vamos a entrenar toda la noche
0: haciendo el ejercicio. Bueno, pues ya sabe usted, agradecemos bastante la sintonía. Recuerde que estamos en Facebook, nos puede compartir nuestra transmisión en las 5 páginas oficiales de las emisoras de Corporación Radial del Norte.
2: Totalmente en vivo.
0: En vivo, en vivo, y a todo color.
2: Así es. Eliu, el día previo a la competencia, el atleta debe de tratar ya desde ahora incluso a alimentarse de una manera moderada, ¿verdad? Cuidando cada detalle, tanto del desayuno, del almuerzo y de la cena. No dejar de comer, seguir comiendo, pero de una forma más sana, ¿verdad? Menos consumo de grasas saturadas, sí, grasas naturales, por ejemplo, las frutas secas, ¿verdad? Que son parte fundamental dentro de la dieta. Por supuesto, también las carnes, pero naturales, ¿verdad? El pescado, las carnes magras, los huevos, las aves, los lácteos, frutas secas. Eso permite también al atleta que se mantenga de manera sana y, por supuesto, el organismo asimile de mejor forma la digestión de la comida. Es importante mencionar que el calcio y la vitamina D son fundamentales, al igual que el potasio, para poder tener un mejor desempeño dentro de la competencia. ¿Por qué el potasio? Porque evita esos famosos calambres, les dicen algunos, que durante el recorrido te pueden dar. Y sin duda alguna, un punto muy importante es que desde ya tenemos que empezar a hidratarnos bien, el consumo.
0: Y tomando en consideración las altas temperaturas que se registran en el departamento.
2: Es correcto. Y no hay una cantidad de agua que se diga que tiene que tomar la persona. Ellos mismos deben de percibir desde el momento en que tiene reseca la boca, que tiene la necesidad, hay alguna fatiga, ¿verdad? La sudoración, lo mencionaba Eliu, por las altas temperaturas, eso puede provocar deshidratación al organismo, y entonces es ahí donde tenemos que empezar a hidratar nuestro cuerpo, nuestro organismo. Vamos a dar más detalles del tema de la alimentación al regreso del corte.
0: Bueno, quiero agradecer a nuestro compañero Ervin Juárez de Salamá Estéreo, que nos acaba de escribir también ahí a nuestra plataforma de Facebook. Ellos también son parte, obviamente, de esta gran fiesta que se vive en el departamento de Alta Verapaz. Saludos a todo el equipo de staff de locutores de Salamá Estéreo, y por supuesto también a nuestros compañeros allá en Petén a través de Sabana Estéreo y Jaguar Estéreo. Yo voy a la cabina principal, Radio Piloto, Estéreo Hits 96.7, con Luis Bautista. Luis Bautista, Corporación Radial del Norte.
3: Pasión, pasión, pasión por el deporte. Muchas gracias a Eliu Nuila y también a nuestro amigo Daniel Guerra, a nuestro director general Raúl Alberto Nájera, que por ahí también está al tanto de todo, y quienes también hacen posible para que esta transmisión llegue hasta la intimidad de su hogar y toda la información que necesitan saber a través de Corporación Radial del Norte. A la pausa, no le cambien.
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3: Ya estamos de regreso acá en cabina de Stereo Hits como estación piloto en este especial del Medio Maratón Internacional de Cobán en su edición número 50. Bueno, vamos a volver ahí con nuestros compañeros al set principal. Les pregunto, Corporación Radial del Norte.
19: Pasión, pasión por el deporte. Estamos ya de vuelta con todos ustedes. Ya prácticamente después de este invitado de lujo, ¿verdad, Eliu?
0: Es que era necesario poder tener a alguien del comité, y qué bueno que estuvo Rodolfo con nosotros el día de hoy, porque nos saca de algunas dudas que posiblemente esas quedan en el ambiente, en el aire, y que la audiencia, los atletas quieren saber, ¿verdad? Y la accesibilidad que tienen, que creo que es bueno.
19: Claro. Vamos a platicar entonces un poquito también sobre la alimentación.
0: Hay algo que quería preguntarte precisamente sobre ese tema, que muchos creen que no es bueno cenar y desayunar para no tener el estómago cargado. ¿Esto es recomendable o no?
19: Yo regularmente le recomiendo a los atletas que no cambien la rutina, ¿verdad? Hay una rutina que se maneja a diario de parte de los atletas. Si ellos acostumbran a cenar, lógicamente, como les decía yo, cambia tal vez la cena, cambia un poco en cuanto a qué es lo que yo voy a comer, pero no significa que yo tenga que dejar, ¿verdad? Que yo tenga que dejar de comer. Y además de eso, también en el desayuno, el día domingo por la mañana, debe ser algo bien liviano, ¿verdad? Tal vez claro, un té, ¿verdad? Un panito integral con mermelada.
0: Sí, no irse en cero.
19: Un cafecito. Sí, yo casi, miren, si el atleta está acostumbrado a no comer nada porque se descompone dentro de la carrera, pues tampoco tiene que comer nada, ¿verdad?
0: No cambiar ese tipo de
19: hábitos. No hay que cambiar la rutina, no ese día, aunque alguien le ofrezca algo previo a la competencia, aunque alguien le ofrezca algo, no por quedar bien con el amigo, la amiga o el vecino que le ofreció algo esa mañana, lo va a ingerir, ¿verdad? Igual, de igual manera, tendrá que ser en el recorrido. No puedes comer. Yo he escuchado algunos casos de que les ofrecen un pedacito de limón o alguna fruta, y regularmente en el entrenamiento nunca lo hiciste, nunca lo practicaste. Entonces puede ser que en vez de ayudarte te va a desfavorecer durante todo el recorrido.
0: Sí, porque recordemos que ahí nuestro cuerpo obviamente se está moviendo al 100%, y que llegue algo que no está acostumbrado, como lo mencionas, te puede afectar bastante. Pero de lo que sí es recomendable para todos ustedes atletas, y especialmente para el equipo de Coranorsa Deportes, es ir a comerte unas costillitas bien ricas, no, ahí.
19: Pero eso para los aficionados,
0: ¿no? 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
19: A la vuelta.
0: Que nos tienen a todo volumen, así que muchísimas gracias a ustedes que nos están escuchando ahí, la gente que está disfrutando de
19: La Refa se llama.
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19: ¿Costillita es la especialidad?
0: No, hay de todo.
19: ¿Hay de todo?
0: Sí, pero a mí se me antoja una costillita con bastante picantillo.
19: Lujo, un chimichurri. Sí,
0: chimichurri, unas tostaditas.
19: Unas tortillitas, ya me dio hambre. Y un frijolito.
0: Sí, sí, sí.
19: Ahí para poder acompañar. ¿Y el café respectivo o té creo que estás tomando ahora?
0: Sí, sí.
19: ¿Te estás cuidando?
0: Sí, toda la vida.
19: Me llega.
0: ¿Cuándo no me he cuidado yo?
19: Has regresado de esos Países Bajos, les llaman, ¿verdad? De Huehuetenango o Países Altos.
0: Alto.
19: ¿Es alto ahí? Te cuento que es el único departamento que no conozco del país.
0: ¿No?
19: No conozco Huehue. Vamos a tener que visitar.
0: Tuve la oportunidad de estar un año.
19: Quise siempre ir a esa competencia. Te cuento, cuando yo fui atleta, quise ir siempre a esa carrera, pero nunca se me dio la oportunidad. Pero en algún momento vamos a tener que visitar por allá.
0: Muy desarrollado, por cierto.
19: por cierto. Entonces, Eliu, estamos con esos...
0: Y vieras que, regresando a Huehuetenango, Huehuetenango tiene algo muy parecido a Alta Verapaz.
19: ¿Ah, sí?
0: Allá tienen bastantes competencias de atletismo. Es increíble que cada fin de semana hay una carrera.
19: Estamos casi en las mismas.
0: Exacto, ¿no? Sí.
19: Pero nada comparado al medio maratón.
0: Ah, por supuesto, 50 años, imagínate.
19: 50 años de historia, de tradición, de autoridades que han dirigido la competencia. Un saludo especial a Pancho Archila, papá, que en algún momento fue presidente del comité también, el difunto finado ya Carlos Contreras también, que en algún momento estuvo presidiendo esta competencia. Yo tuve la oportunidad de ser parte de la organización por más de 12 años, estuve en varias comisiones y por supuesto es toda una logística lo que requiere eso. Yo estuve en la comisión, por ejemplo, de abastecimiento, de lunch, de la cena de pastas, del desfile. Estuvimos con los atletas internacionales.
0: Y yo creo que parte del éxito de llegar a 50 años es eso, la creación de comisiones y que cada persona, cada equipo esté en su comisión y claro, no recargar al comité local porque lo estresas y al final no hace nada bueno.
19: Al final yo creo que, como decía Rodolfo, la función de todos los altaverapacenses que hacen dentro de las distintas comisiones hacen que el evento sea mejor y que cada experto, digamos, del evento, de cada una de las comisiones, que cada experto en la materia, si alguien que le gusta mucho organizar desfiles, que sea esa persona en el tema cultural, alguien que esté dentro, inmerso dentro de esta actividad. Y este año lo curioso y lo relevante, lo decía Rodolfo también, el tema de este museo que te va a regresar a esos años gloriosos y que ahora pues va cerrando un ciclo, digamos, para darle paso a la nueva aventura de este medio maratón internacional de Cobán.
0: Y el tema del desfile que ahora se traslada a las 2 de la tarde.
19: Exactamente.
0: Y que hay que tomar en cuenta que siempre, en la mayoría de veces, llueve siempre para el desfile.
19: Sí, esperemos a ver qué nos depara esta semana, que se aproximan 2 días de lluvia. Y pues esperemos que para el día domingo pues el clima se preste también para poder dar un buen espectáculo de parte de los atletas y pues que toda la gente sin duda también salga a aplaudirle a todos los vecinos, a toda la gente que va a hacer posible esa caravana multicolor de uniformes, de tenis, indumentaria específica para la competencia. Más de 12,000 atletas, calculo yo, entre los inscritos y los no inscritos que van a ser parte de esta competencia y a todos los nuevos atletas también que van a nacer en esta número 50.
0: ¿Has visto, hablando de nacer, has visto algún atleta altaverapacense como tal que se esté metiendo dentro de las élites?
19: Sí, tenemos ahí, aparte de Mario Pacay, que es el ícono actual y sin duda alguna nuestro máximo referente, el altaverapacense, es también hemos visto, hemos notado ahí algunas estrellas nuevas dentro del deporte, el atletismo. Hay un chico de San Cristóbal, Verapaz, que muy buen atleta, está corriendo muy bien, ¿verdad? Hay otro chico de San Pedro Carchá también, que lo vamos ya a dar a conocer más adelante. Aparte, no, Adrián ya está fuera y retirado, casi que se dedicó más un poquito al estudio, está haciendo sus prácticas, creo yo, ya está trabajando en el Hospital Regional de Cobán. Y en Cobán, también hablando de Cobán, hay un chico de apellido Pop, Anthony Pop, que es de las revelaciones del momento, que está dando mucho de qué hablar. De hecho, ha estado en eventos internacionales participando en el ciclo del
0: es que a veces están calladitos.
19: Están calladitos. Sí. De la nada surge un nuevo atleta, no tal vez de la nada, sino de un proceso.
0: Sí, claro,
19: de un
0: pero proceso. Me refiero al ojo público, digamos.
19: Claro, sí, están ahí ya a la espera de poder salir al estrellato. Y pues sí, tendremos una renovación en las damas, sí, estamos un poquito cortos. Solo la atleta de San Juan Chamelco, Sofía Cal, que es, digamos, la llamada a dar pelea dentro de la élite nacional, ¿verdad? Ella es la que ha estado cada domingo, Blanca Chuque, claro, la sanpedrana que ha estado en años anteriores, no sé en este momento cómo estará su preparación, no la hemos visto mucho. Y si habláramos de entre Alta y Baja Verapaz, Adriana Reyes, que después de una pausa que se dio, una pausa bastante prolongada, ha vuelto al tema de la élite nacional, que serían, digamos, las referentes del área. Adriana, aunque es de Purulá, pero
2: se mantiene más en las Verapaces, ¿verdad? Se mantiene más en Alta Verapaz compitiendo. Creo que son de las referentes nuestras, netamente entre Alta, Baja Verapaz. Por ahí podríamos ver a los atletas que están prácticamente dentro de la élite.
0: Yo creo que algo podríamos decir como interesante o favorable, si esa es la palabra correcta, favorable para los atletas, es que el tipo de organizaciones que hay o la creación de carreras en Alta y Baja Verapaz es que los hacen también ahora en el área rural, y hay que tomar en cuenta la tipografía que existe en el área rural, en la ciudad, que es diferente. Entonces van haciendo, se van conociendo más escenarios, más tipos de competencias que en algún momento podríamos decir se les hace fácil, lo podría decir porque no soy atleta como tal, pero se les hace como un poco más fácil al momento de este tipo de competencias, ¿o no?
2: Sí, es la idiosincrasia de la gente nuestra, que se compara mucho con el atleta africano, ¿verdad? Uh-huh. No en cuanto al clima, digamos, pero sí en la alimentación, la necesidad también de querer destacar, de querer ser alguien en la vida. Muchos se dedican ya a eso, de eso viven, eso, sí. Exactamente. Entonces también la topografía del lugar, digamos, sí lo hace bastante característico. Vamos a finalizar ya nuestro programa, ya estamos cerrando esta segunda entrega del especial del Medio Maratón Internacional de Cobán, y pues estamos muy contentos de poderles haber servido a todos los amigos que nos hacen el gran favor de sintonizar siempre a partir de las 6 en punto. El día de mañana volvemos con más del especial del Medio Maratón Internacional de Cobán.
0: Y el día de mañana tendremos más playeras, muy bonitas, por cierto, las playeras que se mandaron a hacer gracias a City Sport. Vestimos tu pasión. Y es que también vamos a estar regalando kits gracias a Sport Gel Forte. Y por supuesto hay muchos premios más para todos ustedes. La unidad móvil podría estar saliendo. Así que muchísimas gracias. Agradecemos bastante a todo el equipo que hace posible llegar nuevamente con ustedes, y a nuestros patrocinadores también, que son pues muy importantes, ¿verdad? Porque ellos hacen posible también esta parte de creer en el profesionalismo que tienen ustedes como Coranorsa Deportes. Digo ustedes porque ustedes son la cara principal, con Efraín García, Oscar Fajardo, y por supuesto todo el equipo, el staff de Radio Norte y de Stereo Hits, que también se suman, y el equipo de Noti Noticias también, que se suman a este especial del Medio Maratón, la cobertura, el desfile, y el domingo, lo principal, el platillo fuerte.
2: Así es, Eliu. Nos vamos.
0: Nos vamos, así que pasen ustedes una excelente noche. Nos escuchamos mañana a partir de las 18 horas.
2: Feliz noche.
3: Así es como llegamos al final de este segundo programa, claro que sí, de Stereo Hits, el color de la música. Y por supuesto, para todas las personas, familias que estuvieron ahí al pendiente, gracias por acompañarnos en este recorrido de historia, emoción y pasión deportiva a través de las emisoras de Corporación Radial del Norte. Mañana volvemos con el especial. Mañana es el tercer programa del especial del Medio Maratón Internacional en su edición número 50. Buenas noches, con permiso.
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4: Es la hora 20, 49 minutos.

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Y a pasármela requete bien en este miércoles. Estamos en la cinturita de la semana. Bendito Dios, hemos abierto los ojos para poder descubrir las maravillas que tenemos en este bello mundo que es nuestra casa, el planeta Tierra. Gracias a Dios hoy estamos vivitos y coleando. Tenemos una nueva propuesta, un nuevo día para poder lograr cosas importantes en la vida. Ojalá y al final de este miércoles digamos misión cumplida. Así que mis amigos, les dejamos la línea telefónica 40 96 85 74 para que nos cuente cómo va esa preparación del medio maratón internacional de Cobán. Por ahí viendo en diferentes puntos de la cabecera departamental de la ciudad de Cobán, muchas personas ya alistándose previo a lo que es el evento que se nos viene este fin de semana, la 50 edición del medio maratón internacional de Cobán. El día de ayer, les comento, me encontraba en el estadio Verapaz. De veras, una enorme cantidad de personas que hacen deporte, y hacer deporte es hacer salud, y estaremos hablando también de otro deportes también, pero qué bueno que nos acompañen en esta linda y hermosa mañana del miércoles. Así que iniciamos con Voy a pasarme a la vez, no sin antes agradecerle a mi compañero de labores, a César Béjar, que está en controles y en la conducción de Voy a pasármela bien, Dieguito Salvatierra, que los va a acompañar en un espacio de 120 minutos con lo mejor de la música. Vamos a hablar de noticias nacionales, en deportes, en farándula, en tendencias, de todo un poquito en el show de la mañana, en Voy a pasármela bien.

Buenos días, mis amigos. Qué gusto, placer saludarles a nombre de los chicos de Voy a Pasármela Bien. En este miércoles, de verdad, es un día fenomenal que tenemos que estar muy agradecidos con el de allá arriba porque nos da la oportunidad de poder crecer, de poder lograr cosas importantes y, por qué no decirlo, cumplir uno de nuestros objetivos diariamente de salir a trabajar, luchar por la familia, por los hijos, por nuestros seres queridos, que son muy importantes, esforzarse uno como padre de familia de poder sacar a la familia adelante, es lo más importante. Pero qué bendición también de lo que Dios nos da, salud y trabajo. Con esas dos cosas importantísimas podemos tener lo que uno quiere. Mientras estemos vivos podemos lograr cosas importantes. Mis amigos, vamos a ir a una rotación publicitaria cuando han pasado 17 minutos de las 6 de la mañana en este Voy a Pasármela Bien.

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4: Mis amigos, ¿cómo pasa el tiempo de rapidito y tiempo perdido? Hasta los santos lo lloran, de verdad, como si nada. Han pasado 27 minutos han pasado de las 6 de la mañana en este miércoles 27 de mayo, como si nada, recta final del mes número 5 de este año 2026. Ojalá y de lo que llevamos ya de recorrido en este primero cinco meses, de lo que usted ha venido planificando para poder lograr cosas importantes en este año, vaya usted de a poquito, lento, pero a paso seguro se pueden conquistar cosas importantes. Así que mis amigos, tenemos la línea totalmente disponible al 40 96 85 74. 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Vamos con más de lo mejor en Voy a Pasármela Bien.

Bueno, mis amigos, ¿qué tal? Buenos días, buenos días. Tú eres Ajena Baby. Nada más ni nada menos que música de Eddie Herrera, que nos ha deleitado con esta muy, pero muy buena rola. Sin lugar a duda, le trae gratos, pero gratos recuerdos a muchas personas escuchando este gran temazo. Así es que, mis amigos, vamos a una rotación publicitaria cuando han pasado 32 minutos de las 6.

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Buenos días, como si nada, mis amigos, el tiempo va avanzando, 13 minutos han pasado de las 7 de la mañana en este Voy a Pasármela Bien. Queremos saludar a todos los amigos taxistas que a esta hora de la mañana están en su punto de trabajo, ya bien desayunados, bien bañaditos, listos para iniciar esta nueva jornada de trabajo, que al final de cuentas existan muchas, pero muchas carreritas. Me refiero a hacer varios viajecitos en este día, también a los amigos del transporte urbano, colectivo, a todos ustedes, amigos que están trabajando, luchando diariamente para poder lograr ese anhelado sueldo que tenemos unos semanalmente, otros quincenal, otros mensualmente. Pero qué bueno, saludamos a todos ustedes, amigos del comercio, a los amigos de las farmacias, panaderías, a las tiendas, a todos ustedes que juegan un papel muy importante en la economía de cada una de sus regiones. 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Bueno, mis amigos, han pasado 15 han pasado de las 7 de la mañana en Voy a Pasármela Bien.

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0: ¿Qué tal, amigos? Buenos días, 7 de la mañana con 25 minutos, 7 de la mañana con 25 minutos en Voy a Pasármela Bien. ¿Qué tal si nos vamos a una orejita por ahí? Tenemos algo que comentarles a ustedes, mis amigos. Vamos a hablar de la colombiana Shakira, pero antes tenemos la presentación de una orejita en este Voy a Pasármela Bien con fecha 27 de mayo para este 2026.
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0: Es que les quiero comentar que Shakira elige a una pequeña bailarina para el show del medio tiempo. La pequeña creadora de contenido, Essenya Miss, se ha vuelto tendencia en redes sociales luego de ser seleccionada para participar en la final de la Copa Mundial de la FIFA 2026. Sin lugar a duda, esto será un gran, pero gran atractivo para toda la comunidad futbolera, que va a gustar y se va a deleitar a partir del 11 del mes que viene, lo que es junio. Essenya Mekeiva, conocida en redes sociales como Essenya Miss, se une oficialmente al cuerpo de baile de Shakira para el histórico show de medio tiempo de la final de la Copa del Mundo, que se va a celebrar el 19 de julio de este 2026. En el estadio de Nueva Jersey. La noticia fue confirmada este lunes 25 de mayo por los padres de la talentosa bailarina rusa de escasos 10 años de edad, tras resultar ganadora de una convocatoria mundial lanzada por la propia cantante Shakira, la colombiana. Aparte, qué linda la niña, de verdad, con... Me imagino que va a ser un gran espectáculo. La iniciativa de la anunciada preventiva fue por la barranquillera a través de sus redes sociales, donde invitó a fanáticos y a niños de todo el mundo a subir videos bailando la coreografía de la canción oficial del torneo Dai Dai, con la meta de sumar a los mejores talentos en esta gran, pero gran gira. En sus redes sociales, Essenya había compartido un video bailando al adelanto de la coreografía del mundial. El clip se hizo viral rápidamente, sumando más de 6.3 millones de reproducciones en 434 mil likes en Instagram. ¡Wow! Fue increíble, de verdad. Eso dice mucho del talento de esta niña, sin lugar a duda, con el apoyo de los padres de familia, que juega un papel muy, pero muy importante. La pequeña Essenya, quien ya contaba con una gran popularidad internacional tras su participación en el programa American Got Talent en el año 2023, se convirtió así en la segunda seleccionada de este gran proyecto. Hace pocos días, Shakira también confirmó por la misma vía la participación de Geto Kid, la famosa agrupación infantil de Uganda, que fueron los primeros elegidos. La convocatoria sigue abierta para los fanáticos y bailarines que sueñen con compartir el escenario de la final de la Copa del Mundo junto a Shakira. Bueno, así es que a ponerse las pilas, porque es una invitación muy buena, que y sobre todo oportunidad para que usted pueda enviar su video, no importa de cualquier parte del planeta. Usted mande su video y quien quita, usted puede ser el invitado o invitada de honor de Shakira. Mis amigos, como si nada, estamos llegando a las 7 de la mañana con 30 minutos, 7 con 30. Voy a pasármela bien.
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0: Bueno, mis amigos, ¿qué tal? Buenos días, música de Sebastián Yatra. Escuchamos Vagabundo. Vamos con algo que les va a interesar mucho de lo que está pasando con ya definidos los grupos de la Copa Centroamericana. Pero vamos con nuestra presentación.
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0: Es que ya están definidos los grupos de la Copa Centroamericana. Sí, los cuatro representantes de Guatemala en la Copa Centroamericana 2026 será Municipal, Antigua GFC, Xelajú Mario Camposeco y Deportivo Misco. Cuatro representantes, ojalá y les vaya muy pero muy bien. Este martes 26 de mayo se llevó a cabo el sorteo de la Copa Centroamericana 2026, uno de los torneos más importantes del fútbol de la región, que dará inicio el próximo 28 de julio del año en curso y tiene previsto concluir durante la primera semana de diciembre. El evento definió la formación de los grupos para una competencia que reúne a clubes de distintos países centroamericanos, marcando así el inicio oficial del camino hacia el título regional. Un total de 20 clubes provenientes de Guatemala, Belice, Nicaragua, Honduras, El Salvador, Costa Rica y Panamá fueron distribuidos en cuatro grupos de cinco equipos. Cada uno, Guatemala contará con cuatro representantes en esta edición: Municipal, Antigua, Xelajú y Misco, quienes buscarán destacar en el certamen y avanzar lo más lejos posible en la competencia continental. Vamos a ver cómo les va a ir a los equipos. Tenemos el grupo A: Alajuela, Plaza Amador, Xelajú Mario Camposeco, Luis Ángel Firpo y el Dirigem de Honduras. Bueno, en el grupo B: Herediano, Antigua Guatemala, Maratón de Honduras, Real Estelí y Alianza de El Salvador. En el grupo C: Olimpia, Saprissa, Misco y Alianza de Panamá. Aquí la va a tener bastante difícil el equipo de Misco, representando a Guatemala. Y en el grupo D aparece Municipal, Motagua de Honduras, el cartaginés que actualmente dirige Amarini Villatoro, el guatemalteco, y el FAS de El Salvador. De esta forma están conformados ya los grupos de la Copa Centroamericana 2026. A ver cómo les va a ir a los equipos de Guatemala. Ojalá y puedan hacer un buen papel, porque sin lugar a duda esto les sirve mucho a ellos, para tanto a los jugadores. Terminan siendo una buena vitrina para que futuros equipos del área centroamericana los pueden ir llevando a otros clubes y, por qué no pensarlo también, a otras ligas fuera de lo que es el área centroamericana. Bueno, mis amigos, como si nada, faltan 14 minutos para llegar a las 8 de la mañana en Voy a Pasármela Bien.
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Bueno, mis amigos, ¿qué tal? Buenos días, 7:56, 7:56 en Voy a pasármela bien en este miércoles, cinturita de la semana y con más música en Voy a pasármela bien.

Hola mis amigos, ¿qué tal? Buenos días, buenos días, buenos días. Como si nada, un minuto, uno va quedando para las 8 de la mañana. Recuerde que parte del éxito, la puntualidad es muy, pero muy importante. De veras, para cuando uno tiene el trabajito, pues es importante que usted pueda llegar 15, 20 minutos antes. ¿Para qué llegar carreteando? De verdad, es mejor llegar a una muy buena hora. Como quien dice, el que madruga, Dios lo ayuda. Levántese temprano, vaya a la ducha, pero antes de todo esto, dele gracias a Dios por tener la oportunidad de poder abrir los ojos y de disfrutar de las maravillas, de disfrutar a la familia, de disfrutar a los amigos, al vecino, a la suegra, a la nuera, al abuelito, a quien quiera, pero pase un día fenomenal, de verdad. Si usted es una persona feliz, todo será hermoso en su entorno. Así es que le deseamos una feliz mañana del miércoles 27 de mayo, casi en la recta final de este mes número 5. Pero se nos viene un fin de semana cargado de mucha actividad deportiva, como lo es el Medio Maratón Internacional de Cobán en su edición número 50. Y por supuesto, los queremos invitar a todos los oyentes de este Voy a Pasármela Bien para que a partir de las 18 horas 6 de la tarde, para hoy miércoles y mañana jueves, viernes y posteriormente sábado y domingo, se nos viene el platillo fuerte ya de los 21 kilómetros con recorrido de la ciudad de Cobán hacia San Pedro Carchá, para luego finalizar allá en el Estadio Ecológico, el Estadio Verapaz, el Medio Maratón Internacional de Cobán. Pero también quería recordarles que están cordialmente invitados para que escuchen el especial que está programado para 18 horas hasta las 20 horas, ya que de a poco se van integrando elementos que darán toda la información de lo que va a acontecer este fin de semana. En controles, mi compañero de labores, César Béjar, en la conducción de Voy a Pasármela Bien, Dieguito Salvatierra, quien les da las gracias por habernos acompañado 120 minutos de buena música, animación y haberla pasado fenomenalmente. Eso le deseamos a ustedes. Buen provecho, pásela bien. Nos vemos el día de mañana.

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1: Es la hora 8:02.
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7: El Deportivo San Pedro, recientemente ascendido a la Liga Nacional del Fútbol Guatemalteco, se proclamó campeón del torneo Clausura 2026 de la Primera División, luego de superar en el marcador global por 2-1 al Deportivo Suchitepéquez. Así cierra un gran año el equipo sanpedrano, porque ahora los secanos ascienden a la Liga Nacional, no solo con el hecho de haber llegado a las dos finales del campeonato, tanto Apertura como del Clausura, sino lo hace como campeón de la Liga Primera División.
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7: El argentino Lionel Messi sufrió una lesión muscular en el partido que su equipo empató a 4 frente al Philadelphia Union. El argentino se tuvo que ir en el minuto 74 del partido. Había aportado 2 asistencias y lamentablemente después se tuvo que ir por una molestia física. Después de los resultados en algunos exámenes que se le realizaron, se le diagnosticó que simplemente tiene un problema muscular, que no tiene ningún tipo de ruptura, pero habrá más exámenes pertinentes para saber cómo está el 10 de Argentina a 20 días del inicio de la Copa del Mundo.

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0: Hola, hola, ¿cómo están? 8 de la mañana con 11 minutos. Ya estamos a miércoles, cinturita de la semana. Ay, no sé, es que rápido está pasando el tiempo. Pero gracias a Dios estamos bien. Así que espero que te la estés pasando de lo mejor, por supuesto, a esta hora de la mañana. Recuerda que el 4096-8574 ya está habilitado para que te puedas comunicar conmigo y juntos hacer la programación de este miércoles, cinturita de la semana, donde ya empiezan a venir varios atletas, varias familias. Y que sean bienvenidos de cualquier parte del país que ustedes vengan, sean bienvenidos, porque la fiesta del Medio Maratón Internacional de Cobán ya se va a empezar a sentir durante esta semana, cuando empiecen a poner el graderío, cuando empiecen a poner las pantallas. Va a ser una semana muy bonita, así que seamos buenos anfitriones. Soy Elion Huila y estaré contigo hasta las 12 del mediodía. ¿Qué te parece si iniciamos con este tema musical? Porque nos vamos con todo ritmo.
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0: Y es así como iniciamos con este buen ritmo musical este miércoles y el turno de Tú Mandas. Recuerda entonces el 40968574 para que te puedas comunicar conmigo. ¿Qué quieres escuchar a esta hora de la mañana? Nada te cuesta marcar el WhatsApp ahí si estás todavía en la cama. 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Voy a la pausa rápidamente, pero no le cambies porque ya regreso.
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0: Tome su tiempo, 8 de la mañana con 30 minutos, 8 de la mañana con 30 minutos, el tiempo avanza rapidísimo ustedes. Quiero saludar a Elisa que nos está escuchando en la zona número 3 de la ciudad de Cobán. Espero que te la estés pasando muy bien, Elisa, disfrutando de este miércoles cinturita de la semana. Voy rápidamente a la pausa comercial, no le cambies y ya regresamos con más del color de la música.
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0: Perfecta de Miranda para saludar a Elisa, que nos está escuchando en la zona número 3 de la ciudad de Cobán, Alta Verapaz. 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
1: El tema musical lleva por nombre Entre tú y yo, Peso Pluma y Tito Double P. Sonando en el color de la música, dice la mañana con 2 minutos, el tiempo avanza rapidísimo. Por cierto, quiero hacerles la invitación para que el día de hoy no se puedan perder ustedes el especial del Medio Maratón Internacional de Cobán a partir de las 18 horas. Pues quiero comentarles que el día de hoy vamos a iniciar con a regalar las playeras conmemorativas de los 50 años. No es porque trabaje aquí ustedes, pero la verdad que están muy bonitas estas playeras con el logo de los 50 años de la carrera del Medio Maratón Internacional de Cobán. Es, imagínense ustedes, 50 años. Y nosotros queremos regalar playeras. Pero aparte de eso, gracias al laboratorio Kaplan Point, vamos a estar regalando también un kit el día de hoy con bastantes medicinas, bastantes cosas muy, muy lindas que tienen, por cierto. Y porque vamos a hacer un reto. ¿Cuál es el reto? 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La dinámica consiste en que en 5 segundos puedas tú mencionar 3 deportes, 3 ejercicios, 3 razones para usar Sport Gel Forte y 3 partes del cuerpo que terminan cansadas. Así que ya sabes, a partir de las 18 horas no te puedes perder tú. Ahí el programa del especial del Medio Maratón Internacional de Cobán. Es que es el hambre usted, ya es la hora, va. ¿Qué dice mi amigo Jackson? Mi amigo Jackson Chiquín, ahí en Farmavida está el muchacho. Jackson Chiquín Baten. Tengo que hacer una pausa comercial, no le cambies, ya regreso con más del color de la música. Yo voy a estar contigo hasta las 12 del mediodía. Hoy es miércoles, música al recuerdo en inglés, así que ya sabes. No le cambies, ya regresamos con más del color de la música.
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11: En el subcampeón Xelajú Mario Camposeco comienzan los primeros movimientos de cara a la próxima campaña. El técnico Roberto Hernández está ratificado para continuar en el puesto. Además, se tiene el regreso de Joshua Ubico y muy probablemente el de Marcelo Hernández, que hace 6 meses militaba en el fútbol de Costa Rica con el Club Sport Cartaginés, equipo al que llegó a pedido de Amarini Villatoro.
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11: La selección de Colombia presentó los futbolistas convocados para la Copa del Mundo del 2026. Rafael Santos Borré es la gran ausencia en la lista del técnico Néstor Lorenzo. Los convocados son Álvaro Montero, David Ospina, Camilo Vargas, John Lucumí, Davison Sánchez, Jerry Mina, Wilmer Dita, Daniel Muñoz, Santiago Arias, Johan Mojica, David Machado, Richard Ríos, Jefferson Lerma, Kevin Castaño, Juan Camilo Portilla, Gustavo Puerta, John Arias, James Rodríguez, Jorge Carrascal, Juan Fernando Quintero, Jamington Campás, Juan Camilo Hernández, Carlos Andrés Gómez, Luis Díaz, Luis Suárez y John.

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Gente bonita, ¿cómo están? 10 de la mañana con 11 minutos aquí en Estéreo Hits 96.7, el color de la música. Y por supuesto también hoy en Radio 92.3 para toda el área del Porochic. Y para quienes nos están escuchando a través del www.estereohits967.com, la cordial invitación también para que nos puedan seguir a través de nuestra plataforma de Facebook. Estamos como Hits 96.7 y también estamos en TikTok como Estéreo Hits 967. 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Desde la mañana con 12 minutos iniciamos hoy ese miércoles música del recuerdo en inglés. Bienvenidos y bienvenidas.

0: Y dice ahí en español, y siguen tus ojos azules. Es momento de hacer una pausa comercial a 10 de la mañana con 18 minutos aquí en El Color de la Música. Por supuesto, deseándote lo mejor en esta cinturita de la semana.
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Y ahí estamos escuchando de fondo este clásico que lleva por nombre Dancing Queen. Este tema musical de Dancing Queen fue lanzado originalmente en el verano del año de 1976. La icónica canción del grupo sueco ABBA, que se grabó en agosto del año de 1975 y llegó a las estaciones de radio como sencillo el 16 de agosto de 1976, formando parte del álbum Arrival. 10:45, es increíble cómo pasa el tiempo tan rápido, ustedes. Pero qué bueno saber que te haces acompañar del color de la música, Stereo Hits 96.7. 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Voy a la pausa comercial, no le cambien, ya regresamos con más del color de la música por la frecuencia 96.7 y Oye Radio 92.3. Ya listos para correr la carrera del Medio Maratón Internacional de Cobán. No te puedes perder el especial a partir de las 18 horas. Porque vamos a tener muchas sorpresas para todos ustedes. 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Voy a la pausa, no le cambies.

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1: Pues te quiero dar un dato muy curioso a esta hora de la mañana, porque fíjate tú que el 27 de mayo Bolivia rinde homenaje a las madres con festejo y actos escolares. Y es que precisamente hoy miércoles 27 de mayo las familias bolivianas celebran una de las fechas más importantes del calendario con festejos y actividades escolares para homenajear a las madres. Durante esta jornada las familias se reúnen para organizar festejos, desayunos, almuerzos y cenas con el objetivo de compartir un momento especial y rendir homenaje a las madres y abuelas. La celebración también se vive en las unidades educativas del país, los colegios preparan actos cívicos y diversas actividades en las que estudiantes elaboran manualidades, aprenden a algunas recitaciones, canciones y presentaciones especiales que agasajan a sus madres en su día según datos de la comunidad escolar. A consideración de otros países a nivel internacional, por ejemplo, desde el año de 1812, contrario a otros países donde festejan la madre el día de la Virgen María, es decir, el 10 de mayo, pero en Perú esto lo hacen por razones, lo hacen por razones históricas, poco comunes, y que hoy pues estamos haciéndolo mención, porque creo que vale la pena poder hacer mención de este día en Bolivia. Y es que se recuerdan ustedes que cuando tocaba hacer o llegaba el Día de la Madre, unas semanas antes, yo lo hice, no sé ustedes, o tal vez porque ya estoy viejo, pero una semana antes nos hacían hacer costuras, ustedes se acuerdan, la servilleta, el mantel, santo Dios, pero lo hacíamos con amor, obvio, ¿no? 11:15, voy a la pausa comercial, no le cambien, ya regresamos con más del color de la música.
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0: Y dime tú que no has bailado, tú que has ido a la discoteca, no te hagas de la boca pequeña. Pero me imagino que sí, hemos bailado ese tema musical. Believe It es el 22º álbum de estudio de la cantante y actriz estadounidense Cher. Fue lanzado el 22 de octubre del año de 1998 bajo los sellos de Way y Warner Bros. Records. Actualmente esta actriz tiene 80 años ustedes y se conserva muy pero muy bien. Y es que precisamente hace poco fue que cumplió los 80 años. La diva estadounidense sopla 80 velas sin intención de retirarse, enamorada de un ejecutivo de la industria musical y luchando por rehabilitar a su hijo de 49 años, ingresando a un psiquiátrico por diversas adicciones. Pero hoy nos recuerda este tema musical. Y precisamente Cher se presentó en la reciente gala de Met con un discreto vestido negro de tul, cuero y pedrería, y con el pelo platino suelto. Posiblemente fue una peluca, según lo que cuentan algunos de los medios de comunicación. Pero seguimos con más del color de la música aquí por Stereo Hits 96.7.
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Low Vega con el tema musical Mambo Number 5. ¿Y tú qué esperas para comunicarte conmigo a través del 4096-8574 aquí en El Color de la Música? 11:43, el tiempo avanza, avanza y avanza rapidísimo. Mr. President se acerca también a esta programación de hoy miércoles, música del recuerdo en inglés con Coco Jumbo. Mr. President.

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Y una versión remix de David Guetta, recordamos uno de los temas musicales clásicos del año 1990. Yo me tengo que despedir, gente bonita, pero regreso a partir de las 14 horas, 2 de la tarde. Hoy estaré cubriendo a mi compañera Rosario Santamaría. Puntualizamos las 12 del mediodía, espero que te la estés pasando de lo mejor, disfrutando de este miércoles cinturita de la semana. Y recuerda que a las 18 horas no te puedes perder el especial del Medio Maratón Internacional de Cobán, porque hoy escribimos un nuevo capítulo en el programa número 3. Que te la pases de lo mejor, disfrutando la vida, porque recuerda que la vida solo es una y hay que vivirla al máximo. Soy el Yunuila, pásate de lo mejor.

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8: En el Deportivo Guastatoya comenzó la reingeniería por parte del técnico Martín García de cara a la próxima temporada. Los futbolistas que no continúan siendo parte de la institución del oriente del país son Joshua Ubico, Jordi Aguilar y Jordi Cifuentes. Los tres futbolistas no van a poder estar dentro de la plantilla del equipo de Guastatoya para la próxima temporada. Los jugadores se convierten en los primeros movimientos del equipo Pecho Amarillo, previo al inicio de la pretemporada con miras al torneo Apertura 2026.
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8: La selección de España caminó a la Copa del Mundo, dirigidos por Luis de la Fuente. Anunciaron a los futbolistas que van a estar en la Copa del Mundo y por primera vez en la historia no contarán con ningún jugador del Real Madrid. Los arqueros Unai Simón, David Raya y Joan García. Los defensas Marcos Llorente, Pedro Porro, Pau Cubarsí, Aumeric Laporte, Eric García, Marc Púbil, Marc Cucurella y Alejandro Grimaldo. Los mediocampistas Rodrigo Hernández, Martín Zubimendi, Pedri, Gavi, Fabián Ruiz, Mikel Merino y Alex Baena. Y los delanteros Mikel Oyarzabal, Dani Olmo, Borja Iglesias, Ferran Torres, Lamine Yamal, Nico Williams, Víctor Muñoz y Jeremy Pino.
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1: Es la hora 12:24.

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17: Es la hora 12:39 minutos.
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0: Es la hora 12:46.
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29: Es la hora 12:54 minutos.
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0: información a través de Noti Noticias. Estamos en la 1:22 PM. Tenemos el reporte de emergencias cubiertas por los bomberos voluntarios de la 36 Compañía con sede en la ciudad de Cobán del departamento de Alta Verapaz. Escuchemos los detalles en la voz del oficial Dani Misael Gómez.
1: Tenemos la información de bomberos voluntarios 36 Compañía. Al kilómetro 210.5, antigua entrada y salida a Las Verapaces, bomberos voluntarios son requeridos ya que reportaban de motorista arrollado por un vehículo. Al llegar, bomberos voluntarios de la 36 Compañía fueron informados que elementos de Cruz Roja ya atendían a la persona, la cual presentaba una herida cortante en la región de la boca. Según información, el señor se conducía a bordo de su motocicleta cuando un vehículo sin mayores características lo pasó arrollando, dándose a la fuga. Y a bordo de la unidad 1107, el señor Braulio Cornelio Chocyat, con residencia en Sacanaish, es trasladado a la emergencia del Hospital Regional de Cobán. Sobre la tercera calle, entre tercera avenida de la zona 2, bomberos voluntarios son requeridos ya que reportaban de una persona accidentada en motocicleta. Al llegar, bomberos voluntarios le brindan la atención prehospitalaria y estabilizan a María del Carmen Meléndez, de 32 años de edad, con domicilio en Colonia Nueva Esperanza, zona 12 de Cobán. Esta persona es trasladada hacia el Seguro Social de Cobán, presentando una herida en la región de la rótula con posible fractura del tobillo del lado derecho. Según indicó la propia afectada, que sufrió caída aparatosa de su motocicleta. A bordo de la unidad 184 es trasladada al Seguro Social, donde queda bajo cuidados médicos. Bomberos voluntarios se dirigieron al kilómetro 234, ruta que conduce de Cobán hacia Chisec, donde reportaban accidente de tránsito. Al llegar, bomberos voluntarios le brindan la atención prehospitalaria y estabilizan a Silvia Galicia Cal Morán, de 39 años de edad, y también a Sergio René Cal Laj, de 42 años de edad, con domicilio en el municipio de San Cristóbal, Verapaz. Estas personas presentaban golpes y laceraciones en diferentes partes del cuerpo. La primera presentaba trauma en la región del tobillo lado izquierdo y la segunda persona presentaba laceraciones en las extremidades superiores izquierdo. Según manifestaron, que se conducían a bordo de una motocicleta y por causas que se desconocen, derraparon sobre la cinta asfáltica. A bordo de la unidad 1718 son trasladados a el Seguro Social de Cobán, donde quedaron bajo cuidados médicos.
2: 13:25, capturan a tres hombres con órdenes de aprehensión. El día de ayer, la Comisaría 62 de la Policía Nacional Civil en el departamento de Petén informó sobre la aprehensión de tres personas de sexo masculino que eran requeridas por distintos tribunales del país. Las detenciones se ejecutaron de manera simultánea en diferentes municipios del departamento.
0: De acuerdo con el reporte oficial emitido por las autoridades de seguridad el día de ayer, precisamente las capturas fueron ejecutadas por agentes de la Subdirección General de Análisis de Información Antinarcótica y del Grupo Élite Motorizado. El primer caso se registró en el municipio de La Libertad, donde se detuvo a un hombre de 48 años de edad, quien era solicitado por un juzgado de primera instancia penal y narcoactividad de Petén bajo el cargo de homicidio, que se refiere a quitarle la vida a otra persona.
2: En un segundo operativo se reportó la aprehensión de un ciudadano de 47 años de edad, requerido por un juzgado de Cobán, Alta Verapaz, por el delito de negación de asistencia económica, que es cuando una parte incumple con dar dinero de pensión alimenticia para sus hijos.
0: Finalmente, en el municipio de San Benito, los agentes policiales capturaron a un joven de 29 años de edad, quien tenía una orden de aprehensión vigente emitida por el juzgado segundo pluripersonal de paz penal de Guatemala por el delito de casos especiales de estafa, que consiste en engañar a una persona para quedarse con su dinero o sus bienes de forma ilícita.
2: Y continuando con más información, capturan a acusado de asesinato. El día de ayer

0: De la Comisaría 52 de la Policía Nacional Civil informó sobre un fuerte operativo táctico que dejó como resultado la captura de un presunto implicado en un hecho de sangre. Las fuerzas de seguridad ejecutaron una serie de allanamientos judiciales con el propósito de recabar indicios y agilizar el esclarecimiento de un ataque armado ocurrido el pasado fin de semana en la región.
1: De acuerdo con el reporte oficial emitido por las autoridades de seguridad el día de ayer, las diligencias se concentraron en el municipio de San Jerónimo del departamento de Baja Verapaz, donde los investigadores y los agentes policiales coordinados con fiscales del Ministerio Público inspeccionaron minuciosamente 5 inmuebles. Operativo se reportó la captura de José, de 22 años de edad, quien era requerido por un juzgado de primera instancia penal del departamento bajo el cargo de asesinato.
0: En la vivienda del detenido, los peritos procedieron a embalar diversas prendas de vestir que serán utilizadas como evidencia. Asimismo, en las otras residencias allanadas, se logró el secuestro de 2 pistolas ilegales de marca Glock y Jericho, varios cargadores municiones de diversos calibres, teléfonos celulares y un vehículo tipo pick-up de color rojo, indicios que quedaron bajo custodia para el proceso de investigación.
1: La movilización de autopatrullas en las calles de San Jerónimo generó diversas reacciones y comentarios entre la población de Baja Verapaz. A través de las plataformas digitales, los usuarios cuestionaron la efectividad de estos grandes despliegues policiales, señalando que la presencia masiva de agentes se enfoca únicamente en realizar lo que consideran un espectáculo para medios, mientras que las calles del área urbana permanecen desprotegidas ante los delincuentes y los motoristas sospechosos.
0: De igual forma, los ciudadanos expresaron serias dudas sobre la culpabilidad del detenido debido a la actitud serena y sonriente que mostró al ser trasladado, manifestando que muchas veces los verdaderos delincuentes logran escapar. Los vecinos indicaron que los procesos de análisis balísticos y las pruebas de pólvora por parte del Instituto Nacional de Ciencias Forenses suelen ser demasiado lentos, lo que genera temor de que se procesen a personas inocentes por la urgencia de presentar resultados.
1: A nivel nacional, estamos en la 1:00 p.m. con exactamente 30 minutos. 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
0: Estamos de vuelta con más información a través de Noti Noticias. Localizan arsenal y plantaciones de marihuana. Este día la comisaría 62 de la Policía Nacional Civil con sede en el departamento de Petén y el Ejército de Guatemala informaron sobre un gran operativo conjunto que dejó como resultado el decomiso de un arsenal y destrucción de plantaciones ilícitas en el área norte del país. Las acciones se realizaron como parte de una estrategia para combatir la actividad delictiva en la zona rural, logrando retirar de las calles equipo de uso exclusivo de las fuerzas de seguridad.
1: De acuerdo con el reporte oficial emitido este día, los agentes de la Policía Nacional Civil y los soldados del Ejército, en coordinación interinstitucional con los fiscales del Ministerio Público, se desplegaron hacia la aldea Los Laureles, en el municipio de Las Cruces, Petén. En ese lugar, desarrollaron varias revisiones en casas y colocaron puestos de registro en las calles bajo una operación denominada Huracán de Fuego.
0: Los informes preliminares detallan que en las viviendas se localizaron 12 fusiles de diferentes calibres, 2 pistolas, 7 tolvas para municiones, una gran cantidad de balas de varios calibres y dos silenciadores para armas. Además de las armas pesadas, las autoridades encontraron bolsas con posible marihuana, un teléfono celular y un vehículo tipo pick-up, un sembradío completo de esa misma planta y 16,000 matas que se encontraban en la etapa de almácigo, listas para ser sembradas. Las diligencias en el inmueble continúan en desarrollo.
1: Se recuerda a nuestra audiencia que tener, guardar o transportar fusiles y armas pesadas de uso militar está totalmente prohibido por las leyes de nuestro país y es un delito grave que se castiga con prisión.
0: Y continuando con más información, buscan a joven verapacense desaparecido. Este día se emitió una alerta de servicio social por parte de una familia originaria del departamento de Alta Verapaz, la cual se encuentra sumamente preocupada debido a la repentina desaparición de uno de sus integrantes en la ciudad de Guatemala. Los familiares, quienes no cuentan con los recursos económicos para viajar de inmediato a buscarlo, solicitan el apoyo de la población en general y de los trabajadores de la empresa donde labora el joven para dar con su paradero.
1: De acuerdo con los reportes compartidos por los allegados, este día el joven desaparecido responde al nombre de Secundino Icalcaal, de 25 años de edad, quien es originario del caserío Chintiul, en el municipio de San Pedro Carchá. Según indicaron sus padres, el ciudadano trabaja actualmente en las instalaciones de la empresa Cargo Expreso, ubicada en la zona 12 del municipio de San Miguel Petapa o en las cercanías de la calzada Atanasio Tzul de la ciudad capital.
0: Y es que la última comunicación que tuvieron con él ocurrió hace aproximadamente 8 días, cuando llamó para revisar y avisar que se encontraba bien. Sin embargo, desde esa fecha se perdió todo contacto. Su teléfono celular permanece apagado y no ha tenido ninguna noticia sobre su ubicación. Ante esto, el padre del joven, el señor José María Ical, pide que si alguien lo ve o si el Departamento de Recursos Humanos de la empresa revisa sus listados, se comunique de inmediato a él con el número 4969-2105. Repetimos nuevamente, 4969-2105. La difusión de este servicio social generó una rápida reacción e indignación entre los habitantes de Alta Verapaz a través de las plataformas digitales, quienes se solidarizaron con la angustia de los padres. Los usuarios expresaron su profunda preocupación por la seguridad del joven y señalaron que los trabajadores dedicados al transporte y entrega de encomiendas en la zona de la referida zona capitalina se ha vuelto blanco constante de la violencia y de la estructura criminal que opera en el país.
1: De conformidad con las leyes de nuestro país, cuando un adulto desaparece, no es necesario esperar 24 ni 48 horas para reportarlo. Se debe acudir de inmediato a la delegación más cercana de la Policía Nacional Civil o al Ministerio Público para presentar la denuncia formal. Se recuerda a nuestra audiencia que ante la desaparición, muchas familias publican sus números de teléfonos privados, principalmente a través de las redes sociales, lo cual representa un peligro grave debido a que los extorsionistas utilizan estas publicaciones para inventar falsos rescates y exigir dinero.
0: Desde Notinoticias se aconseja mantener la calma, canalizar toda la información a través de las autoridades oficiales y acudir a las sedes de las empresas de forma legal para solicitar información laboral, protegiendo así la seguridad del hogar y agilizando la búsqueda correcta del ser querido.
1: Estamos a 24 minutos de las 14 horas a través de Noti Noticias. Reporte de emergencias cubiertas por Cruz Roja Guatemalteca, Delegación Cobán, del Departamento de Alta Verapaz, en la voz de la socorrista Erika Q y el oficial Edgar Yat.
3: Ingresa pues una llamada de urgencia en la cual se destaca la unidad CRG 510 con operador y socorristas a bordo, destacándose lo que es en el monumento, específicamente casi donde la rotonda, en la cual se da una colisión de motocicleta y un tráiler, en la cual sale lesionado el señor Edgar Elías Caal. Él es residente de lo que es San Pedro Carchá, cuenta con 17 años de edad. Él presentaba crisis nerviosa y laceraciones en ambos brazos. También se atiende lo que es al piloto de la motocicleta y se identificó como Edgar Adolfo Caal, de 41 años de edad, también con residencia en San Pedro Carchá. Él presentaba lo que es herida abierta en la parte craneal del cráneo y laceraciones en lo que es en los brazos. Se le brinda lo que es la atención prehospitalaria, pero no quisieron ser trasladado a la emergencia del hospital regional, ya que referían pues que iba a su lugar de trabajo, y ya que el conductor de lo que es el trailer, pues él no sufrió ninguna lesión. Estas fueron las emergencias cubiertas por Cruz Roja Guatemalteca, Delegación Cobal. Y recuerde, nuestra línea telefónica 7952-1459 y nuestra línea gratis al 125.
4: Muchísimas gracias, Erika. Dentro de las actividades que realiza Cruz Roja Guatemalteca, de igual manera, en las últimas semanas se han registrado varios casos por golpes de calor debido a las altas temperaturas. En relación a este tema, Erika, ¿hay alguna recomendación?
3: Claro que sí, pues como sabemos, ¿verdad?, de que ha estado intenso el calor, lo que es en la región de Alta Verapaz, pero no solo Alta Verapaz, que así es en la mayoría de lo que es en la ciudad de Guatemala. Y por supuesto, recomendarle siempre a la población, ¿verdad?, el consumo de agua pura, porque se da mucho el consumo de otras bebidas, pero no de agua pura. Consume agua pura y, pero sobre todo, lleve su protector solar también, porque justo se está dando la alergia. También hemos tenido mucho que ver con el brote del sarampión, y aparte de eso, hay personas, ¿verdad?, que les está dando un resfriado fuerte, ¿verdad? Entonces, recomendarle mucho estar siempre bajo la sombra, tomar sobre todo suero que nosotros mismos lo podemos realizar, no precisamente ir a una farmacia y comprarnos un suero. Nosotros podemos realizar nuestros sueros caseros en la casa, que es muy factible para cada uno de nosotros y es más beneficioso también para la salud, y cuidar sobre todo a las personas de la tercera edad. Darle su agua purita, su suerito, de que si va a salir, lleve sombría, porque el calor está intenso, máximo ahora que viene la medio maratón internacional de Cobán. A cada uno de los corredores, siempre resguardar su salud, ¿verdad? Porque estamos en nuestra ciudad, pues es húmeda, es calor y humedad, y pero sobre todo, ¿verdad?, es salir con la bendición de Dios.
5: Guatemalteca, de varias llamadas que ingresan a la cabina telefónica. De inmediato destaca la unidad CRG 510 en mediaciones de Metamercado Talpetate, a un costado de la gasolinera Shell, donde se da colisión de motocicleta y un vehículo particular. En este caso resultan dos personas lesionadas, quien presentaban trauma de cráneo. Asimismo, son trasladados a bordo de la unidad 510 y el otro lo traslada a bomberos voluntarios de la 36 compañía hacia la emergencia del hospital regional. En caso de la fémina, ha quedado en área roja. Cualquier emergencia puede comunicarse al 7952-1459 o bien al 125 de Cruz Roja Guatemalteca a las 24 horas.
0: Trece horas con 40 minutos. Continuamos con más información a través de Noti Noticias. Capturan a presunto responsable de ataque armado. Este día la comisaría 62 de la Policía Nacional Civil, con sede en Petén, informó sobre la detención de un hombre que es señalado de haber herido de bala a otra persona en el área rural de este municipio. La rápida intervención y la llamada de auxilio por parte de habitantes del sector permitió que las fuerzas de seguridad impidieran un problema mayor y detuvieran al supuesto agresor.
1: De acuerdo con el reporte oficial emitido por las autoridades policiales este día, los agentes se dirigieron de urgencia hacia el interior de la finca conocida como RL Isotío, ubicada en la ruta que conduce hacia la aldea Pueblo Nuevo. Es la jurisdicción de Santa Ana, Petén. En este lugar, la policía capturó a un hombre de 52 años de edad, luego de recibir una alerta de la comunidad que indicaba que los vecinos tenían retenido al sospechoso tras haberle disparado a otro ciudadano.
0: Al momento de la detención, los agentes le quitaron al individuo una pistola con dos cargadores. Por su parte, la persona herida fue auxiliada de inmediato y trasladada hacia un centro asistencial para recibir la atención de los médicos, mientras que el detenido fue llevado ante los jueces correspondientes para que resuelva su situación legal.
1: Se recuerda a nuestra audiencia que la portación ilegal de armas de fuego y las agresiones físicas graves atentan contra la paz pública, por lo que desde Noti Noticias se aconseja a la población evitar tomar la justicia por mano propia y priorizar los canales de denuncia formal.
0: Y en más información, capturan en Honduras a dos presuntos asesinos. Este día se dio a conocer información sobre un hecho de violencia ocurrida fuera de nuestras fronteras, el cual cobró la vida de un ciudadano originario del departamento de Alta Verapaz. La detención de los presuntos agresores, decimos, se registró en el territorio hondureño. Asimismo, se dio a conocer que los implicados pertenecen a una misma comunidad de la víctima.
1: De acuerdo con los reportes compartidos, las autoridades policiales de Honduras detuvieron a 4 personas en el departamento de Ocotepeque, señalados como los presuntos responsables de haber asesinado al señor Walter Tsiboibo, de 35 años de edad, quien era originario de la aldea Chicobán del municipio de San Miguel Tucurú.
0: Entre las personas capturadas en el país vecino, se logró identificar a 2 hombres que también resultaron ser originarios del mismo municipio verapacense. La información preliminar detalla que los detenidos responden a los nombres de Mario Maas, proveniente de la aldea La Florida, y Gerardo Tsiboitut, con residencia en la aldea Pancaché, ambos de la jurisdicción del municipio de Tucurú.
1: Desde Notinoticias se aconseja a la población que viaja o emigra por razones de trabajo mantener una convivencia pacífica, respetar las leyes del territorio donde se encuentren y buscar el apoyo de los consulados guatemaltecos ante cualquier conflicto. Asimismo, se orienta a las familias de las víctimas a abocarse al Ministerio de Relaciones Exteriores para recibir la asesoría legal y el acompañamiento humanitario necesario en estos casos tan lamentables.
0: Dentro de los reportes de la Policía Nacional Civil también se destaca la denuncia y el robo de 2 motocicletas. Este día se reportó un hecho delictivo en el sector de Venecia, en el municipio de San Cristóbal, Verapaz, donde personas desconocidas aprovecharon la oscuridad para robar 2 vehículos de 2 ruedas. Los propietarios afectaron y solicitaron el apoyo inmediato de la población y de las fuerzas de seguridad para poder localizar sus herramientas de transporte y de trabajo.
1: De acuerdo con los reportes compartidos por los afectados este día, el hecho delictivo ocurrió bajo el amparo de la noche en el sector conocido como Venecia, dentro de la jurisdicción del municipio de San Cristóbal del departamento de Alta Verapaz. Varios individuos armados o aprovechando el descanso de los moradores forzaron los accesos de una vivienda para sustraer 2 motocicletas que se encontraban estacionadas en su interior.
0: Las características de los vehículos robados detallan que se trata de una motocicleta marca CF Moto, línea MK250 con placas de circulación M339KXJ, y la segunda motocicleta marca Pulsar, línea NX200, identificada con las placas motorizadas 575HWB. Los propietarios ya iniciaron las coordinaciones con las autoridades locales y piden a la audiencia que, si ven este tipo de vehículos en algún barrio, colonia o ruta intermunicipal, lo reporten de inmediato a los números telefónicos de emergencia 56-16-69-89 o al 38-57-77-42.
1: Se aconseja a la población implementar medidas de seguridad tales como colocar candados de disco, cadenas o sistemas de GPS en sus motocicletas y evitar dejarlas estacionadas en la vía pública durante la noche. Asimismo, se orienta a los ciudadanos a exigir siempre la tarjeta de circulación y el título de propiedad debidamente endosado al realizar la compra de un vehículo usado, denunciando cualquier anomalía al número 110 de la Policía Nacional Civil para cerrarle las puertas a la delincuencia en el departamento de Alta Verapaz.
0: Con esta información hacemos una breve pausa comercial. Enseguida retornamos con más información a través de Noti Noticias.
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0: Estamos de vuelta con más información a través de Noti Noticias. Verifican calidad de alimentos y salud de niños. Este día la institución del Procurador de los Derechos Humanos informó sobre una serie de inspecciones y evaluaciones médicas realizadas en el sur de Petén con el objetivo de fiscalizar la entrega de ayuda y asegurar la correcta recuperación de los menores que padecen de desnutrición.
1: De acuerdo con el reporte oficial emitido por la Magistratura de Conciencia este día, la delegada de la institución del Procurador de los Derechos Humanos, a través de la oficina móvil en el municipio de Poctún, se trasladó al municipio de San Luis Petén. En ese lugar, la funcionaria verificó la calidad y las fechas de vencimiento de los productos comestibles que entrega el Ministerio de Agricultura, Ganadería y Alimentación a las familias de las comunidades afectadas.
0: Al mismo tiempo, el personal de salud del Ministerio de Salud Pública y Asistencia Social se sumó a las diligencias para realizar un monitoreo médico a 8 niños del municipio, evaluando sus niveles de peso y talla. Durante el control, el personal médico instruyó a los padres de familia sobre cómo aplicar métodos estrictos de higiene en el hogar y cómo dar un correcto seguimiento a las dietas recomendadas para lograr el pronto restablecimiento de la salud de los infantes.
1: Se recuerda a nuestra audiencia que la desnutrición puede prevenir y combatir, se puede, y sobre todo si se detecta a tiempo. Por lo que desde Noti Noticias se aconseja a la población acudir inmediatamente al puesto de salud más cercano si se observan que un niño no tiene energía, pierde peso de forma continua o se enferma con frecuencia, haciendo valer el derecho a la salud de nuestra niñez en Guatemala.
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0: El analista climático Jorge Chinchilla del Instituto Nacional de Sismología, Vulcanología, Meteorología e Hidrología nos brinda la información climática para este día a nivel nacional.
6: Desde el Centro de Análisis y Pronósticos de ICIBUM me presentamos las condiciones del tiempo para el día de hoy, 27 de mayo de 2026. Continuamos con el motoreo de la onda del este, la cual persistirá en incrementar los nublados y lluvias del sur al centro del territorio nacional, especialmente en sectores montañosos o volcánicos donde pueden ser los mayores acumulados. Sobre estos acumulados de lluvia, los más importantes estarían principalmente en occidente, Boca Costa, Altiplano Central, Valles de Oriente y a lo largo de la costa sur. Sin embargo, en todo el territorio nacional se pueden presentar estas lluvias. Estas pueden ser fuertes, de corta duración, con actividad eléctrica, viento fuerte y posible caída de granizo, especialmente en sectores montañosos o volcánicos. Sin embargo, se prevé de que la mayor cantidad de lluvias sea principalmente llovinas o lluvias intermitentes en los sectores antes mencionados. Sobre las altas temperaturas, estas persistirán hacia el norte, oriente y sur del país. Las temperaturas máximas para Petén estarían entre los 37 a 39 grados Celsius, para Valles de Oriente entre los 38 a 40 grados Celsius y para toda la zona sur entre los 35 a 37 grados Celsius. Para el área central estaríamos entre los 26 a 28 grados Celsius, pudiendo ser incluso 30 en algunos sectores al norte del altiplano central. Sin embargo, debido a las lluvias, estas se han refrescado un poco a comparación de los días anteriores. El sol salió a las 5.33 minutos y se ocultará a las 18.27. Continuamos recomendando a la población mantener las precauciones necesarias ante las lluvias previstas, ya que estas pueden provocar lajares en la cadena volcánica, crecida repentina de ríos, inundaciones, movimientos en masa o daños en la red vial del país, principalmente del sur al centro del territorio nacional. También recomendamos a la población mantenerse informados de nosotros, el ente oficial que es INSIBUME, en nuestras redes sociales y página web.
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1: Seguimos con más información a través de Noti Noticias. Estamos a 8 minutos de las 14 horas. Más de 114 denuncias por mal uso de fondos públicos. La Contraloría General de Cuentas presentó más de 114 denuncias penales por irregularidades en el manejo de fondos de 8.771 millones de recursos públicos. Ministerios y municipalidades aparecen entre las entidades más cuestionadas por auditorías realizadas al gasto estatal del ejercicio fiscal del año 2025.
0: Y en más información a nivel nacional, MAGA suspende compra de fertilizantes. El Ministerio de Agricultura informó que este año no comprará fertilizantes debido a la sequía y ajustes presupuestarios relacionados con subsidios a combustibles. Productores agrícolas expresaron preocupación por el impacto que esta decisión tendrá en las cosechas y economía rural.
1: Hacemos con más información a través de Noti Noticias. Agricultores preocupados por reducción de apoyo. Sectores agrícolas advierten que la reducción de fondos para fertilizantes y asistencia técnica podría afectar la producción nacional de alimentos. Expertos consideran urgente fortalecer programas de apoyo al campo guatemalteco.
0: Bueno, y llueve fuerte en la ciudad de Cobán, así que mucha precaución para quienes transitan sobre las diferentes calles principales de la ciudad imperial de Carlos V. Continuamos con más información a nivel nacional. Fénix Níquel busca certificación internacional. La empresa Fénix Níquel anunció el reinicio gradual de operaciones en el Store Izabal, acompañado de un proceso para obtener certificación internacional de minería responsable. La compañía asegura que busca mejorar estándares ambientales, laborales y comunitarios.
1: Más información a través de Noti Noticias. Contraloría detecta más irregularidades en municipalidades. El informe de auditoría también señala anomalías en varias comunas del país por obras abandonadas, pagos poco transparentes y manejo irregular de recursos públicos. Las investigaciones continúan en diferentes instituciones estatales.
0: Y más información a nivel nacional, renuncian dos fiscales en el Ministerio Público. El Ministerio Público de Guatemala confirmó este miércoles 27 de mayo nuevos cambios en su estructura, luego de que el fiscal general Gabriel García Lunas aceptara la renuncia de dos funcionarios de alto nivel. Se trata de Julio Recinos, jefe de la Fiscalía de Extinción de Dominio, y Dimas Jiménez, fiscal regional metropolitano. Los motivos de sus dimisiones no fueron revelados por la institución.
1: Estas salidas se producen apenas 10 días después de que García Luna asumiera como nuevo titular del Ministerio Público, en un contexto de ajustes internos y reacomodos en varias áreas clave. Las renuncias se suman a la salida de varios delegados que ocuparon posiciones de confianza durante la gestión de la exfiscal general María Consuelo Porras en Guatemala.
0: La noticia genera expectativas sobre los próximos movimientos en la institución, que enfrenta el reto de mantener la continuidad en investigaciones sensibles y fortalecer la confianza ciudadana en el sistema de justicia. Los cambios en las jefaturas fiscales marcan el inicio de una nueva etapa en la administración del Ministerio Público.
1: Más información a través de Noti Noticias. Encuesta refleja desaprobación al Ejecutivo y dudas sobre elecciones. La Fundación Libertad y Desarrollo, junto con la firma encuestadora, CID, presentaron este miércoles los resultados de un estudio de opinión pública realizado precisamente en el mes de mayo del año 2026.

0: billetes serán limpias y transparentes, y el 57% asegura no conocer lo suficiente a los posibles candidatos. Un 17% incluso afirma que no hay ningún buen candidato.
1: Entre las principales preocupaciones de la ciudadanía destacan el aumento del costo de la vida, señalando por el 62% de los entrevistados, y la necesidad de que el próximo presidente tenga firmeza contra la delincuencia, el 37%, honestidad y lucha contra la corrupción, 32%, así como capacidad para gobernar y ejecutar proyectos, el 23%. Los resultados reflejan un clima de desaprobación hacia el Ejecutivo y dudas sobre la transparencia del proceso electoral futuro.

Gracias por habernos acompañado en esta primera emisión de Noti Noticias. Los esperamos a partir de las 17 horas en nuestra segunda emisión. Recordándole que puede sintonizarnos diariamente a través de nuestras estaciones que conforman Corporación Radial del Norte. Saludamos a quienes nos sintonizan desde el departamento de Petén a través de Sabana Estéreo en el 100.1, en el departamento de Baja Verapaz a través de Salamá Estéreo en el 91.5 y acá en la región de Alta Verapaz a través del 96.7 de Estéreo Hits. 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Les recordamos que a partir de las 18 horas se viene el especial, entrevistas y comentarios del preámbulo a la Medio Maratón Internacional de Cobán. Muy buenas tardes, los esperamos a partir de las 17 horas.

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10: El Deportivo San Pedro, recientemente ascendido a la Liga Nacional del Fútbol Guatemalteco, se proclamó campeón del torneo Clausura 2026 de la Primera División, luego de superar en el marcador global por 2-1 al Deportivo Suchitepéquez. Así cierra un gran año el equipo sanpedrano, porque ahora los secanos ascienden a la Liga Nacional, no solo con el hecho de haber llegado a las dos finales del campeonato, tanto Apertura como del Clausura, sino lo hace como campeón de la Liga Primera División.
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10: El argentino Lionel Messi sufrió una lesión muscular en el partido que su equipo empató a 4 frente al Philadelphia Union. El argentino se tuvo que ir en el minuto 74 del partido. Había aportado 2 asistencias y lamentablemente después se tuvo que ir por una molestia física. Después de los resultados en algunos exámenes que se le realizaron, se le diagnosticó que simplemente tiene un problema muscular que no tiene ningún tipo de ruptura, pero habrá más exámenes pertinentes para saber cómo está el 10 de Argentina a 20 días del inicio de la Copa del Mundo.

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0: Y por supuesto ya estamos contigo para acompañarte hasta las 5 de la tarde. Te saluda Leon Huila, así que espero que el 40968574 lo puedas marcar para seguirte acompañando durante este miércoles cinturita de la semana. Hoy cubriendo a Rosario Santa María.
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0: Excelente miércoles para todos ustedes, cinturita de la semana 27 de mayo, increíble, es el último miércoles de este mes. Y que por cierto queremos aprovechar el espacio y el momento para saludar ahí al licenciado Edgar Batten, sintonizando, dice, a todo volumen ahí en su vehículo. Junto a él está el señor Jackson Chiquín, así que saludos para todos ustedes, a ellos y por supuesto a quienes nos sintonizan a través de El Color de la Música, frecuencia 96.7. Tú también te puedes comunicar con nosotros a través del 4096-8574.
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0: Es momento de hacer una pausa comercial aquí en El Color de la Música, 2:33 p.m. Espero que te la pases de lo mejor, pero recuerda que la mejor combinación en tus comidas, algo que no debe faltar en tu cocina para una alimentación sana y nutritiva, debe de ser arroz poloché, que combina con todo. 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Ya sabes, voy a la pausa, no le cambies, ya regresamos.
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0: DJ Lucas 2011.
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0: el motorcito es el tema musical del lírico en la casa, uno de los temas musicales que hacen que ya decíamos que sea fin de semana para disfrutar estos 50 años del Medio Maratón Internacional de Cobán. Espero que te la sigas pasando a lo mejor, por supuesto, a través del color de la música.
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0: Y espero que te la sigas pasando lo mejor, por supuesto, a través de El Color de la Música, Stereo Hits 96.7. Estábamos escuchando uno de los temas musicales de Alex Warren. El tema musical lleva por nombre Ordinary. Ordinario, pues.
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0: Y es uno de los temas musicales que ha ganado bastante auge, por supuesto, a través de las redes sociales. En TikTok, ustedes, ¿cómo se han convertido las canciones en tendencia? De aquellas que estuvieron sonando hace muchos años y que luego los hacen tendencia. Increíble, ¿no?
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0: 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El tema musical que a continuación vamos a escuchar es uno de los temas musicales que nos están solicitando a través del 4096-8574. Y esto es para saludar a Alejandro, que nos está escuchando en el municipio de San Pedro Carchá. Muchísimas gracias, Alejandro. Y ahí va el tema musical, La Jipeta, en una versión remix.
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El tiempo sigue avanzando, ya el reloj marca las 3 de la tarde con 43 minutos en todo el territorio guatemalteco. Y es que se registró una lluvia leve en algunos puntos de la ciudad de Cobán. Por ahí nos están contando que en San Juan Chamilco y San Pedro Garchasi se reportó fuerte lluvia, pero es parte del invierno ustedes, o sea, ya estamos en esa transición. Y que aparte hay que darle gracias a Dios. Por ahí estaba leyendo yo una nota en uno de los medios de comunicación de circulación nacional en donde daban a conocer de que el fenómeno o el efecto del fenómeno del Niño no va a afectar, gracias a Dios, al departamento de Alta Verapaz, Petén, Quiché e Izabal. Pero sí afecta, ¿no? Ustedes al final. Entonces yo creo que parte de esta lluvia viene a refrescar bastante la tierra, el suelo, y también viene a ayudar a los cultivos. Entonces creo que eso es bastante, pues, ¿qué? Bendición. Y es lo que nosotros en algún momento tenemos que aceptar. Tengo que hacer una pausa comercial, no le cambies. 15 minutos nos están separando para puntualizar las 4 de la tarde. Recuerda que a partir de las 18 horas, 6 de la tarde, viene el especial del Medio Maratón Internacional de Cobán. Hoy en su tercer programa, así que ya sabes, no le cambies, ya regresamos. Esto es El Color de la Música. Que es el señor Jackson Chiquín y el señor Edgar Batting.

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11: En el subcampeón Xelajú Mario Camposeco comienzan los primeros movimientos de cara a la próxima campaña. El técnico Roberto Hernández está ratificado para continuar en el puesto. Además, se tiene el regreso de Joshua Ubico y muy probablemente el de Marcelo Hernández, que hace 6 meses militaba en el fútbol de Costa Rica con el Club Sport Cartaginés, equipo al que llegó a pedido de Amarín y Villatoro.
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11: La selección de Colombia presentó a los futbolistas convocados para la Copa del Mundo del 2026. Rafael Santos Borré es la gran ausencia en la lista del técnico Néstor Lorenzo. Los convocados son Álvaro Montero, David Ospina, Camilo Vargas, John Lucumí, Davison Sánchez, Jerry Mina, Wilmer Dita, Daniel Muñoz, Santiago Arias, Johan Mojica, David Machado, Richard Ríos, Jefferson Lerma, Kevin Castaño, Juan Camilo Portilla, Gustavo Puerta, John Arias, James Rodríguez, Jorge Carrascal, Juan Fernando Quintero, Jamington Campas, Juan Camilo Hernández, Carlos Andrés Gómez, Luis Díaz, Luis Suárez y John.

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1: Bueno, toma tu tiempo porque ya el reloj marca las 4 de la tarde con 16 minutos, pero antes de ir a la pausa comercial te quiero dar unos datos así tan interesantes sobre el Mundial 2026. Y es que precisamente este año, esta edición marcará un antes y un después en la historia del fútbol, porque será el primero organizando o el evento organizado por tres países, México, Estados Unidos y Canadá, y el más grande de la historia al expandirse a 48 selecciones, lo que dará como resultado un total de 104 partidos que estaremos observando. El rey indiscutible de la sede es México, que se convertirá en el primer país en albergar tres copas del mundo. En el año 1970, recordaremos, en el año de 1986, también el emblemático Estadio Azteca será el único en el planeta en albergar partidos en tres mundiales diferentes. Un formato masivo, ya les decía a ustedes, de 64 selecciones o partidos. Van a ser 104 partidos los que se van a estar disputando debido al nuevo formato de 12 grupos. El equipo que se corone campeón tendrá que jugar 8 partidos en lugar de 7 partidos tradicionales. También es importante poder mencionar que por la vasta geografía de las sedes norteamericanas, equipos y aficionados recorrerán miles de kilómetros, lo que convierte a este mundial en el mayor, con mayor logística y desplazamiento geográfico de la historia. Esta edición tendrá el mayor número de países debutantes en años recientes, destacando selecciones como Cabo Verde, Curazao y Jordania, también países que se suman a este. La gran final, ¿dónde va a ser? En Estados Unidos, que volverá a ser la sede de una final mundialista, jugándose el partido decisivo en la imponente MetLife Stadium en Nueva Jersey. Pues son datos interesantes sobre esta edición del Mundial 2026, que ya estamos a menos de 15 días, un poquito más de 15 días para que pueda iniciar. De pronto tengo que hacer una pausa comercial, 16 horas con 18 minutos. Recuerda comunicarte conmigo a través del 4096-8574 y recuerda que a partir de las 18 horas iniciaremos con el especial del Medio Maratón Internacional de Cobán, porque es la fiesta que se vive aquí en Cobán. A las 18 horas, el tercer programa del especial del Medio Maratón Internacional de Cobán. Voy a la pausa.
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13: Otra más de las cumbias originales, sus compas de Fuerza Régida y Grupo Frontera. ¡Vuélvele a marcar, compa Carlos!

0: Y por ahí nos estaban pidiendo este tema musical, Coqueta, de Fuerza Régida contra, bueno, junto a Grupo Frontera, aquí en El Color de la Música. Espero que se la sigan pasando lo mejor. Recuerda que a partir de las 18 horas iniciamos con el especial del Medio Maratón Internacional de Cobán. Y por cierto, vamos a aprovechar por acá para ir saludando a quienes se están conectando con nosotros a través de la plataforma del TikTok. Saludos para Pablito Andrés. Saludos también para Eduardo Zac. También para, vamos a ver por acá, Carlos Cal. Para Paola Orellana, muchísimas gracias. También quiero saludar por acá a Orlando Solers, así, sí. Saludos a Armando. ¿Qué dice Armando? Espero que se la esté pasando de lo mejor, dice. Vamos a ver por acá, dice más, nos escriben, vamos a ver. Pues bueno, ahí están los saludos. Tengo que hacer una pausa comercial y al regresar nos vamos con el tema musical La Pareja Ideal. Un tema musical que también nos están pidiendo a esta hora de la mañana. A ver si voy a decir bien el nombre, a ver si dijo bien el apellido, la verdad. Pero vamos a ver, quiero saludar ahí Farenait. ¿Es así? Espero que haberlo pronunciado muy bien. Gracias ahí por la sintonía que tienen ustedes. Saludos, dice, a mi amor, dice, ah, sí, saludos ahí para, vamos a ver por acá, ya no se habían escrito, pero se fue perdiendo el mensajito por ahí. Es que dice que quiere saludar al amor de su vida, pero también quiere saludar a su novia. Dice, entonces yo no sé. Después nos metemos en problemas. A ustedes saludos también para mi buen amigo Alexis Leal. Espero que se le pase de lo mejor a esta hora de la tarde, sintonizando El Color de la Música. ¿Qué dice mi amigo José Quej allá en Tactica Alta Verapaz? Saludos. Bueno, voy a la pausa, no le cambien. Ya regresamos con más del Color de la Música. Saludos a Marlon, dice, ¿sí? ¿Qué dice Beto? Nunca me habían dado saludos, dice. Bueno, vamos a la pausa, no le cambien, ya regresamos con más del Color de la Música.
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0: ¿Cómo dice esta canción? Algún día estábamos juntos y después solo cerré los ojos y ya no estamos juntos, dicen por ahí. Nos separan únicamente 19 minutos para puntualizar las 5 de la tarde y ya viene la segunda emisión de Noti Noticias. De pronto nosotros te seguimos acompañando aquí en El Color de la Música. Y es uno de los temas musicales que nos han solicitado que lleva por nombre La Pareja Ideal de Marisela. Y por eso aquí vamos con este tema musical, porque recuerden que aquí nosotros complacemos con lo que ustedes quieran.
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0: Bueno, y seguimos con más del el color de la música. Nos separan 15 minutos para puntualizar las 17 horas, 5 de la tarde. ¿Qué dice mi amigo Elmer Estrada? Dice que va rumbo a la... una de las ciudades importantes para este evento deportivo, San Pedro Cachán, saliendo aquí de Cobán. Y por ahí, saludos para Mari. ¿Cómo está Mari? Gusto de saludarle. Mari Mendoza, escuchando ahí el color de la música a esta hora de la tarde. Tenemos que ir a una pausa comercial. Por cierto, hoy se suma el señor Efraín García con Daniel Guerra, ahí van a estar ellos dos. A ver si llegan a mi precio, me puedo yo sumar también. Seguimos con más del color de la música. Pero previo, una pausa comercial. No le cambien, ya regresamos. 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

Bueno, gente bonita, yo me tengo que despedir, pero regreso el día de mañana a partir de las 8 de la mañana a través de la frecuencia 96.7. Agradezco bastante ahí para quienes nos están sintonizando, también a través de la frecuencia 92.3 de Oye Radio, allá en toda el área del Polochique, por supuesto a través del www.stereohits967.com. Soy el Yunuila, hoy cubriendo a Rosario Santa María, pero yo voy a estar contigo el día de mañana a partir de las 8 de la mañana. Sigue en sintonía del color de la música. Ya viene la segunda emisión de Noti Noticias con Minor Pacay y Henry Chen. Henry Chen y Minor Pacay. Saludos ahí para Mari Mendoza. Espero que se la pase de lo mejor. Y anda ahí, anda ahí, anda ahí. Pero la canción que ya no logró sonar el día de hoy, vamos a escucharla ahí con audífonos para que llegue más al corazón. Pásesela muy bien. Feliz tarde. Soy el Yunuila. Y este tema musical, por cierto, nos lo solicitó nuestro buen amigo Elmer Estrada. Dice, es que llovió y el sol ya no regresa.

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1: Muy buenas tardes, esto es Noti Noticias, las noticias que marcan el acontecer regional, nacional e internacional llegan a ustedes con la fuerza de tres potentes medios de comunicación para el departamento de El Petén a través de Sabana Estéreo en 100.1, para el departamento de Baja Verapaz a través de Salamá Estéreo en su frecuencia 91.5 y para Alta Verapaz Estéreo Hits 96.7 y a través de Facebook para todo el mundo, Noti Noticias. Iniciamos en este momento con los titulares. Les presentamos la segunda emisión. Bienvenidos.
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2: Familia busca a joven verapacense desaparecido en la capital desde hace 8 días.
1: Localizan una de 2 motocicletas robadas en San Cristóbal, Alta Verapaz.
2: 2 fiscales de alto rango denuncian en el Ministerio Público a 10 días de gestión de García Luna.
1: Definidos los grupos de la Copa Centroamericana 2026 con 4 equipos guatemaltecos.
2: Esta y otras noticias a continuación en nuestra segunda emisión de Noti Noticias.
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1: Iniciamos con el detalle de la información a través de la segunda emisión de Noti Noticias. Colisión entre motocicletas deja 2 hospitalizados. Este día el benemérito cuerpo de bomberos de Cobán, Alta Verapaz, informó sobre un aparatoso accidente de tránsito registrado en los ingresos a la cabecera departamental, el cual dejó como saldo a 2 personas heridas y cuantiosos daños materiales. El fuerte choque obligó a la movilización inmediata de las unidades de rescate para asistir a los involucrados en la situación vial a nivel nacional.
2: De acuerdo con el reporte oficial emitido por los cuerpos de socorro, este día el percance vial se suscitó a la altura del kilómetro 106.5 de la ruta que conduce hacia Las Verapaces. En este punto de la carretera, 2 conductores de motocicleta colisionaron entre sí por causas que las autoridades aún no han establecido de forma clara.
1: Al recibir la alerta de emergencia, paramédicos de la 36 Compañía de los Bomberos Voluntarios se desplazaron al lugar a bordo de la unidad de emergencia número 180, donde brindaron la atención prehospitalaria necesaria a ambos motoristas, quienes presentaban diversos golpes, traumas y heridas cortantes en diferentes partes del cuerpo.
2: Tras ser estabilizados en la escena del accidente, los 2 afectados fueron trasladados hacia la emergencia del Hospital Regional de la ciudad de Cobán. Se recuerda a nuestra audiencia que utilizar correctamente el casco protector y llevar chalecos reflectivos no es opcional, sino una medida que reduce de manera drástica la gravedad de las lesiones en caso de un impacto.
1: Desde Noti Noticias se aconseja a los motoristas revisar constantemente el estado de sus frenos y luces, ceder el paso por cortesía y evitar las maniobras de alentamiento entre carriles, promoviendo una cultura de responsabilidad vial que proteja a todos los usuarios en la vía pública.
2: Diecisiete horas con 12 minutos y le recordamos que luego de nuestra segunda emisión se nos viene el segundo día consecutivo de El Especial, como preámbulo a los 50 años de la Medio Maratón Internacional de Cobán. Continuamos con más información. Trasladan a motorista tras sufrir accidente. Este día se reportó un accidente de tránsito en el barrio San Agustín dentro de la jurisdicción de San Juan Chambelco en el departamento de Alta Verapaz. En este lugar, miembros de los bomberos municipales departamentales de la localidad se desplazaron de urgencia para atender a un hombre de 38 años de edad, identificado como Víctor Manuel, quien es originario del caserío Chacalté, ubicado en el municipio de Cobán Alta, Verapaz.
1: Según el informe de los socorristas, el paciente presentaba una posible fractura en el tobillo lado derecho, luego de haber perdido el control de su motocicleta y sufrir una caída sobre la cinta asfáltica al intentar esquivar a un perro que se le cruzó en el camino. Debido a la gravedad de la lesión, los paramédicos lo estabilizaron y lo trasladaron a bordo de una unidad de emergencia hacia la sala de urgencias del Hospital Regional de Cobán para su atención médica.
2: La noticia sobre este accidente provocó un fuerte debate y diversos comentarios entre los habitantes de San Juan Chamelco. A través de las plataformas digitales, los usuarios manifestaron su preocupación ante el notable incremento de perros callejeros o descuidados por sus dueños en el sector, señalado que estos animales representan un peligro constante tanto para los conductores como para las personas que transitan por este sector, recordando que hace pocos días una persona de la tercera edad también fue atacada y mordida por un canino en la zona.
1: Sin embargo, los pobladores en redes sociales también hicieron hincapié en que muchos de los accidentes ocurren porque algunos motoristas transitan a excesiva velocidad en las calles del casco urbano, lo que les impide reaccionar o frenar a tiempo ante cualquier obstáculo imprevisto en la carretera.
2: Y es que la seguridad vial y la tendencia de responsabilidad de las mascotas son compromiso cívico fundamental. Los propietarios de mascotas tienen la obligación legal de mantener a sus animales dentro de sus propiedades o su respectiva correa en la vía pública, siendo responsables de los daños accidentales que estos puedan ocasionar.
1: Asimismo, se recuerda a nuestra audiencia que los conductores de motocicletas deben respetar estrictamente los límites de velocidad en las zonas residenciales y escolares.
2: Gracias por estar en sintonía de las emisoras que conforman Corporación Radial del Norte. Continuamos con más información. Accidente de tránsito en salida de Cobán hacia el municipio de Chiseca, Alta Verapaz. Este día se reportó un nuevo percance vial en las afueras de la cabecera departamental, el cual movilizó a los cuerpos de socorro para atender la emergencia en una de las rutas más transitadas hacia el norte de la región.
1: De acuerdo con los reportes comunitarios y las imágenes captadas en el lugar de los hechos, este día el percance se suscitó en un tramo de curva pronunciada ubicado adelante del sector conocido como Gualón, en la ruta que conduce de Cobán hacia el municipio de Chiseca, Alta Verapaz.
2: En la escena del accidente se constató que las acciones y las condiciones del asfalto se encontraban húmedas debido a la llovizna constante, lo que pudo haber influido en el incidente que involucró un pick-up de color azul cargado con garrafones de agua pura, el cual quedó varado obstruyendo parte de la vía pública.
1: Socorristas de la Cruz Roja Guatemalteca se desplazaron al lugar de manera inmediata a bordo de la unidad CRG 510, brindando la asistencia prehospitalaria y evaluando a los involucrados a un costado de la carretera o la cinta asfáltica.
2: Diecisiete horas con 16 minutos. Continuamos con más información. 5 personas resultan heridas en accidente. Este día, el Benemérito Cuerpo de Bomberos Voluntarios de Cobán Alta Verapaz informó sobre un hecho de tránsito ocurrido en la ruta que conecta el norte del departamento de la cabecera departamental.
1: De acuerdo con el reporte oficial emitido por los cuerpos de socorro, este día el accidente se registró a la altura del kilómetro 232 de la carretera que conduce de Chiseca hacia la ciudad de Cobán. Al recibir la alerta de emergencia, elementos de la 36 Compañía de los Bomberos Voluntarios se movilizaron rápidamente al sector a bordo de las unidades de emergencia números 1107 y 1718.
2: En la escena del percance, los paramédicos brindaron los primeros auxilios y atención prehospitalaria a los afectados, quienes fueron identificados como Arnoldo Tush, de 55 años de edad, Arnoldo Gaal, de 42 años, Denis Coy, de 20 años, Olga Coy, de 37 y una menor de edad. Tras ser estabilizados por socorristas, los 5 pacientes fueron trasladados de urgencia hacia la sala de operaciones y de emergencia del Hospital Regional de Cobán para recibir atención médica especializada.
1: Se Seguimos con más información a través de Noti Noticias. Estamos en las 17 horas con 18 minutos. Colisión por alcance entre camión ganadero y camioneta. Este día se reportó un accidente de tránsito en la ruta que conduce hacia la región norte del departamento, el cual involucró a un vehículo de transporte pesado y un automotor particular. De acuerdo con los reportes compartidos por transportistas este día, el hecho se registró en la comunidad de Sonté, ubicada en la ruta que conecta el municipio de Cobán con Chiseca Alta Verapaz. Basados en la evidencia visual captada en el lugar, las condiciones climáticas en la zona presentaban una lluvia constante, lo que provocó que el asfalto se tornara sumamente resbaladizo.
2: Y es que bajo este entorno, una camioneta agrícola de color gris oscuro colisionó por alcance de forma severa contra la parte trasera de un camión de carga pesada de estructura blanca y barandas rojas, el cual transportaba ganado bovino. Debido al impacto frontal de la camioneta contra la estructura metálica del camión, ambos vehículos quedaron detenidos, bloqueando uno de los carriles principales.
1: A través de las estaciones de Corporación Radial de Norte, le presentamos la segunda emisión de Noti Noticias con cobertura para los departamentos de Alta Verapaz, Baja Verapaz, Quiché, Huehuetenango, Izabal y por supuesto Petén. Localizan arsenal y plantaciones de marihuana. Este día la comisaría 62, decimos, de la Policía Nacional Civil en Petén y el Ejército de Guatemala informaron sobre un gran operativo conjunto que dejó como resultado el decomiso de un arsenal y la destrucción de plantaciones ilícitas en el área norte del país. Las acciones se realizaron como parte de una estrategia para combatir las actividades delictivas en las zonas rurales, logrando retirar de las calles equipos de uso exclusivo de las fuerzas de seguridad.
2: De acuerdo con el reporte oficial emitido este día, los agentes de la Policía Nacional Civil y los soldados del Ejército, en coordinación interinstitucional con los fiscales del Ministerio Público, se desplegaron hacia la aldea Los Laureles en el municipio de Petén. Bueno, en el municipio de Las Cruces del departamento de Petén. En este lugar desarrollaron varias revisiones en casas y colocaron puestos de registro en las calles bajo una operación denominada Huracán de Fuego.
1: Los informes preliminares detallan que en las viviendas se localizaron 12 fusiles de diferentes calibres, 2 pistolas, 7 tolvas para municiones, una gran cantidad de balas de varios calibres y 2 silenciadores para armas. Además de las armas pesadas, las autoridades encontraron bolsas con posible marihuana, un teléfono celular, un vehículo pick-up, un sembradío completo de esa misma plantación y 16,000 matas más que se encontraban en la etapa de almácigo, listas para ser sembradas.
2: Es por ello que se recuerda a nuestra audiencia que tener guardada o transportar fusiles y armas pesadas de uso militar está totalmente prohibido por las leyes de nuestro país y es un delito grave que se castiga con prisión.
1: Tenemos más información a través de Noti Noticias. Buscan a joven verapacense desaparecido. Este día se emitió una alerta de vecinos de servicio social, decimos, sobre o por parte de una familia originaria del departamento de Alta Verapaz, la cual se encuentra sumamente preocupada debido a la repentina desaparición de uno de sus integrantes en la ciudad de Guatemala. Los familiares, quienes no cuentan con los recursos económicos para viajar de inmediato a buscarlo, solicitan el apoyo de la población en general y de los trabajadores de la empresa donde laboraba el joven para dar por su paradero.
2: De acuerdo con los reportes compartidos por los allegados, este día el joven desaparecido, decimos, responde al nombre de Secundino Icalcal, de 25 años de edad, quien es originario del caserío Chintiul, en el municipio de San Pedro Cachá, según indicaron sus padres. El ciudadano trabajaba actualmente en las instalaciones de la empresa Cargo Expreso, ubicada en el sector de la zona 12 del municipio de San Miguel Petapa, en las cercanías de la calzada Atanasio Tzul. La última comunicación que tuvieron con él ocurrido hace aproximadamente 8 días, cuando llamó para avisar que se encontraba bien. Sin embargo, desde esa fecha se perdió todo contacto, su teléfono celular permanece apagado y no ha tenido ninguna noticia sobre su ubicación. Ante este hecho, el padre del joven, el señor José María Ical, pide que si alguien lo ve o si el Departamento de Recursos Humanos de la empresa revisa sus listados, se comunique de inmediato al número de teléfono 4969-2105.
1: La difusión de este servicio social generó una rápida reacción e indignación entre los habitantes del departamento de Alta Verapaz a través de las plataformas digitales, quienes se solidarizaron con la angustia de los padres. Los usuarios expresaron su profunda preocupación por la seguridad del joven y señalaron que los trabajadores dedicados al transporte y entrega de encomiendas en las zonas periféricas de la ciudad capital se han vuelto blanco constante de la violencia y de las estructuras criminales que operan en el país.
2: De conformidad con las leyes de nuestro país, cuando un adulto desaparece, no es necesario esperar 24 ni 48 horas para reportarlo. Se debe acudir de inmediato a la delegación más cercana de la Policía Nacional Civil o el Ministerio Público para presentar la denuncia formal. Se recuerda a nuestra audiencia que, ante la desaparición, muchas familias publican sus números de teléfono privado en las redes sociales, lo cual representa un peligro grave, debido a que los extorsionistas utilizan estas publicaciones para inventar falsos rescates y exigir dinero por el rescate de la víctima.
1: Desde Noti Noticias se aconseja mantener la calma, canalizar toda la información a través de las autoridades oficiales y acudir a las sedes de las empresas de forma legal para solicitar información laboral, protegiendo así la seguridad del hogar y agilizando la búsqueda correcta del ser querido.
2: Diecisiete horas con 24 minutos, capturan a presunto responsable de ataque armado. Este día la comisaría 62 de la Policía Nacional Civil en Petén informó sobre la detención de un hombre que es señalado de haber herido de bala a otra persona en el área rural de este municipio. La rápida llamada de auxilio por parte de habitantes del sector permitió que las fuerzas de seguridad impidieran un problema mayor y detuvieran al supuesto agresor.
1: De acuerdo con el reporte oficial emitido por las autoridades policiales, este día los agentes se dirigieron de urgencia hacia el interior de la finca conocida como RL y Sotío, ubicada en la ruta que conduce hacia la aldea Pueblo Nuevo, en la jurisdicción del municipio de Santa Ara, Petén. En ese lugar, la policía capturó a un hombre de 52 años de edad, luego de recibir una alerta de la comunidad que indicaba que los vecinos tenían retenido al sospechoso tras haberle disparado a otro ciudadano.
2: Al momento de la detención, los agentes le quitaron al individuo una pistola con 2 cargadores. Por su parte, la persona herida fue auxiliada de inmediato y trasladada hacia un centro asistencial para recibir la atención de los médicos, mientras que el detenido fue llevado ante los jueces correspondientes para que resuelva su situación legal.
1: Se recuerda a nuestra audiencia que la portación ilegal de armas de fuego y las agresiones físicas graves atentan contra la paz pública, por lo que desde Notinoticias se aconseja a la población evitar tomar la justicia por mano propia y priorizar los canales de denuncia formal.
2: Y les recordamos que se nos viene el especial. Este es en sintonía de las emisoras que conforman Corporación Radial del Norte a partir de las 18 horas, en donde tendremos invitados especiales, historias, anécdotas, también sorteos de el preámbulo a los 50 años de la Medio Maratón Internacional a través de El Especial. Continuamos con más información.
1: Efectivamente, seguimos con más información a través de Noti Noticias. Capturan en Honduras a presuntos asesinos. Este día se dio a conocer información sobre un hecho de violencia ocurrido fuera de nuestras fronteras, el cual cobró la vida de un ciudadano originario del departamento de Alta Verapaz. La detención de los supuestos agresores se registró en territorio hondureño. Asimismo, se dio a conocer que los implicados pertenecen a las mismas comunidades de la víctima.
2: De acuerdo con los reportes compartidos, las autoridades policiales de Honduras detuvieron a 4 individuos en el departamento de Ocotepeque. señalados por los presuntos responsables de haber asesinado al señor Walter Tsiboy Bo, de 35 años de edad, quien era originario de la aldea Chicobán, en el municipio de San Miguel Tucurú.
1: Entre las personas capturadas en el país vecino, se logró identificar a dos hombres que también resultaron ser originarios del mismo municipio verapacense. Las informaciones preliminares detallan que los detenidos responden a los nombres de Mario Maas, proveniente de la comunidad de La Florida, y Gerardo Tsiboy Tut, con residencia en la aldea Pancaché, ambos de la jurisdicción de San Miguel Tucurú.
2: Desde Notinoticias se aconseja a la población que viajar o emigrar por zonas de trabajo, mantener una convivencia pacífica, respeta las leyes del territorio donde se encuentra y busca el apoyo de los consultados y los consulados guatemaltecos ante cualquier conflicto. Asimismo, se orienta a las familias de las víctimas a abocarse al Ministerio de Relaciones Exteriores para recibir la asesoría legal y el acompañamiento humanitario necesario en estos casos tan lamentables.
1: Más información a través de las estaciones que conforman Corporación Radial del Norte. Localizan una de dos motocicletas robadas. Este día se registró una importante actualización, decimos, informativa en relación con el robo de dos vehículos de dos ruedas reportado en horas de la madrugada en el sector de Venecia, municipio de San Cristóbal de Alta Verapaz. Gracias a la inmediata difusión comunitaria y a las alertas vecinales, uno de los vehículos fue hallado en estado de abandono a la orilla de una ruta intermunicipal.
2: De acuerdo con los reportes oficiales emitidos desde este día, durante la jornada, pobladores que transitaban sobre la ruta que conduce hacia Chiseque, específicamente a la altura del kilómetro 225, alertaron a través de redes sociales sobre una motocicleta que fue dejada abandonada desde tempranas horas de la mañana.
1: Al verificar los datos y las imágenes compartidas en el lugar del hallazgo, se confirmó que el vehículo correspondía a la motocicleta marca Pulsar línea NS200 de color negro con gris, identificada con las placas de circulación M575HWU, la cual había sido hurtada horas antes del interior de la vivienda en el municipio de San Cristóbal, Alta Verapaz.
2: Los propietarios legítimos, al percatarse de la publicación, se comunicaron de inmediato para acreditar la propiedad mediante los documentos legales del vehículo y se movilizaron al sector para recibir el automotor. No obstante, aún continúa la búsqueda de la segunda motocicleta marca CF Moto, línea MK250 con placas motorizadas 339KXJ.
1: La localización del vehículo generó un enorme alivio, pero también una fuerte preocupación entre los vecinos del sector de Venecia y los conductores de la ruta hacia el norte de Alta Verapaz. Este día, según los archivos fotográficos del hallazgo, se evidenció que los delincuentes forzaron y cortaron intencionalmente los cables del sistema del encendido para poder arrancar el motor de forma ilícita.
2: De conformidad con la ley vigente y los protocolos de la Policía Nacional Civil, cuando un vehículo robado es localizado por particulares o abandonado en la vía pública, es fundamental dar aviso inmediato a las autoridades competentes para que los peritos verifiquen los números de chasis y motor, evitando así que los propietarios incurran en problemas legales al circular en el automotor que posee una alerta activa en el sistema de la Superintendencia de Administración Tributaria. Desde Notinoticias se aconseja a la población instalar sistemas de seguridad adicional, tales como cortacorrientes ocultos o candados de disco con alarma. Medidas que dificultan el tipo de manipulaciones eléctricas observadas en este caso y que pueden frustrar los intentos de hurto en el departamento de Alta Verapaz.
1: A nivel nacional, estamos en las 17 horas con 32 minutos en el norte y centro del país. 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Momento de irnos a la pausa comercial para luego retornar con más información de interés.
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2: Gracias por estar en sintonía de Noti Noticias. Les recordamos que luego de nuestra segunda emisión se viene el especial. Como hombre ámbulo a el evento atlético más esperado en la ciudad de Cobán, la Medio Maratón Internacional. Hoy tendremos invitados especiales, también tendremos entrevistas, tendremos comentarios de lo que ha acontecido durante estos 50 años de la Medio Maratón Internacional y queremos agradecer a cada uno de los patrocinadores. Continuamos con más información. Verifican calidad de alimentos y salud de niños. Este día la institución del Procurador de los Derechos Humanos informó sobre una serie de inspecciones y evaluaciones médicas realizadas en el sur de Petén con el objetivo de fiscalizar la entrega de ayuda y asegurar la correcta recuperación de los menores que padecen de desnutrición.
1: De acuerdo con el reporte oficial emitido por la Magistratura de Conciencia este día, la delegada de la institución del Procurador de los Derechos Humanos a través de la oficina móvil de Poctún se trasladó al municipio de San Luis Petén. En ese lugar, la funcionaria verificó la calidad y las fechas de vencimiento de los productos comestibles que entrega el Ministerio de Agricultura, Ganadería y Alimentación a las familias de las comunidades afectadas.
2: Al mismo tiempo, el personal de salud del Ministerio de Salud Pública y Asistencia Social se sumó a las diligencias para realizar un monitoreo médico a 8 niños del municipio, evaluando sus niveles de peso y talla. Durante el control, el personal médico instruyó a los padres de familia sobre cómo aplicar métodos estrictos de higiene en el hogar y cómo dar un correcto seguimiento a las dietas recomendadas para lograr el pronto restablecimiento de la salud de los infantes.
1: Se recuerda a nuestra audiencia que la desnutrición se puede prevenir y combatir si se detecta a tiempo, por lo que desde Noti Noticias se aconseja a la población a acudir inmediatamente al puesto de salud más cercano si se observan que un niño tiene o no tiene energía, pierde peso de forma continua o se enferma con frecuencia, haciendo valer el derecho a la salud de nuestra niñez en Guatemala.
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2: Bueno, y ahora en los deportes vamos a comentarle, la nadadora cubanera Flor Elena Victoria Dietz puso en alto el nombre de Guatemala al completar con éxito el exigente cruce Cancún, Isla, Mujeres en Quintana Roo, México. En la competencia internacional participaron cerca de 1.500 atletas de distintos países.
1: Flor Elena, recorrió 11.85 kilómetros en aguas abiertas debido a las fuertes corrientes marinas, finalizando la prueba en 3 horas y 55 minutos. La atleta logró el puesto 15 en su categoría y 309 en la clasificación general.
2: La deportista destacó que este logro es resultado de 2 años de preparación, disciplina y esfuerzo constante, representando con orgullo a Cobán y a Guatemala en uno de los eventos más difíciles de la natación en aguas abiertas.
1: Seguimos con más información en el deporte. En el plano nacional, definidos los grupos de la Copa Centroamericana 2026. Este pasado martes 26 de mayo se realizó el sorteo oficial de la Copa Centroamericana 2026, uno de los torneos más importantes de la región. La competencia reunirá a 20 clubes de Guatemala, Belice, Nicaragua, Honduras, El Salvador, Costa Rica y Panamá, distribuidos en 4 grupos de 5 equipos cada uno. Guatemala tendrá 4 representantes, Municipal, Antigua GFC, Xelajú Mario Camposeco y Deportivo Misco, quienes buscarán avanzar lo más lejos posible en el certamen que arranca el 28 de julio y finalizará el próximo 6 de diciembre.
2: Los grupos quedaron conformados de la siguiente manera. En el grupo A estarán Alajuelense, Plaza Amador, Xelajú Mario Camposeco, Luis Ángel Firpo y Driagen. El grupo B lo integran Herediano, Antigua GFC, Maratón, Real Esteli y Alianza de El Salvador. El grupo C reúne Olimpia, Saprissa, Misco, Alianza de Panamá y Humesit, mientras que el grupo D tendrá Municipal, Motagua, Cartaginés, FAS y Verdes. El formato contempla una fase de grupos con 4 partidos por equipo, 2 como local y 2 como visitante, antes de pasar a los cuartos de final y rondas de eliminación directa.
1: Además del prestigio regional, el torneo otorgará 6 plazas para la Copa de Campeones de la Confederación de Norteamérica, Centroamérica y del Caribe de Fútbol 2027. Estas serán para los 4 equipos semifinalistas y los 2 clubes que logren imponerse en la ronda de repechaje, conocido como también parte de lo que sabemos en el fútbol guatemalteco. En este panorama, los equipos tienen la oportunidad, principalmente los de Guatemala, de demostrar su nivel en el ámbito internacional y consolidarse como protagonistas del fútbol centroamericano.
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2: Criminalidad cuesta el 7.7% del Producto Interno Bruto a Guatemala. Un informe de Fundesa revela que el crimen y la violencia representan pérdidas equivalentes al 7.7% del Producto Interno Bruto del país. El estudio señala impactos en seguridad, inversión, empleo y desarrollo económico, mientras autoridades buscan fortalecer estrategias contra el narcotráfico y estructuras criminales.
1: Más información en el plano nacional. Violencia y narcotráfico siguen golpeando la economía. Analistas señalan que el crecimiento de estructuras criminales continúa afectando la inversión y la tranquilidad del país. Empresarios y sectores sociales piden mayor coordinación entre autoridades para recuperar la seguridad nacional.
2: Siempre en el plano internacional, gobierno impulsa ley antilavado. El presidente Bernardo Arévalo urgió en el Congreso de la Nación aprobar la ley contra el lavado de dinero, advirtiendo que Guatemala corre el riesgo de ingresar a la llamada lista gris del Grupo de Acción Financiera Internacional, organismo que evalúan los sistemas de control financiero. Según el mandatario, esta situación afectaría directamente las remesas familiares, la inversión extranjera y el acceso al crédito. Arévalo recalcó que esta normativa no es un capricho de un gobierno de turno, sino una herramienta indispensable para combatir la corrupción y el crimen organizado. Señaló que diversos sectores, incluyendo el sistema financiero y el empresario, respaldan la iniciativa porque, sin ella, el país podría enfrentar sanciones y mayores costos en sus operaciones internacionales.
1: El mandatario hizo un llamado a los diputados y diputadas para que no sigan postergando la discusión. Las familias de Guatemala esperan un Congreso que las escuche y les responda, expresó. La presión sobre el legislativo aumenta, pues la falta de aprobación podría dejar al país en desventaja frente a sus aliados y con una reputación financiera debilitada.
2: Superintendencia de Administración Tributaria proyecta ingresos récord para el 2027. El Ministerio de Finanzas y la Superintendencia de Administración Tributaria proyectan una recaudación tributaria histórica de más de 131 mil millones para este 2027. Las autoridades aseguran que fortalecerán controles y medidas para reducir la evasión fiscal en Guatemala.
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1: Más información en el plano internacional. La inteligencia artificial también tendrá fronteras. Durante mucho tiempo se creyó que la inteligencia artificial sería abierta para todos y que cualquier país o empresa podría tener acceso a las herramientas más avanzadas. Pero nuevas decisiones de compañías tecnológicas en Estados Unidos están comenzando a demostrar lo contrario.
2: Empresas como Anthropic y OpenAI Ya analizan limitar el acceso a cientos modelos de inteligencia artificial de alto nivel, especialmente aquellos relacionados con ciberseguridad y sistemas avanzados. El argumento principal es evitar riesgos tecnológicos y proteger intereses estratégicos y de seguridad nacional. Esto abre un debate mundial importante, porque mientras algunos países avanzan rápidamente en inteligencia artificial, otros podrían quedarse dependiendo únicamente de versiones suficientemente buenas, sin acceso a las herramientas más poderosas.
1: En otras palabras, la inteligencia artificial podría convertirse también en una forma de desigualdad tecnológica, ya que no solo se hablará de países ricos y pobres, sino de países con acceso a inteligencia artificial avanzada y países que únicamente consumirán tecnología creada por otros.
2: El desafío para América Latina y para Guatemala será prepararse, educar a jóvenes y apostar por innovación, porque el futuro económico y tecnológico podría depender de quién tenga acceso al conocimiento y quién simplemente observe cómo el mundo cambia desde lejos.
1: La inteligencia artificial está, esta plataforma, decimos, y sobre todo está en todo el planeta, pero ahora surge otra pregunta: ¿será realmente para todos o solo para pocos?
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2: Bueno, y este día tuvimos una visita a la Casa Ronald McDonald, en donde se brinda apoyo a familias del Hospital Regional y promueve el carrito de la solidaridad. Se destacó la necesidad de voluntarios para acompañar emocionalmente a madres y niños durante largas estancias dentro de este nosocomio. Así lo da a conocer la licenciada Reina Cho.
3: Nosotros podemos ser una organización fuerte en la localidad porque hay muchas personas que nos ayudan, y una forma de ayudar también son por medio de los voluntariados. Lamentablemente, pues hay enfermedades que son prolongadas, y entonces hay mamás recién aliviadas que el bebé está internado y la mamita está con nosotros en Casa Ronald McDonald a veces una semana, dos semanas, tres semanas, o pasa más de un mes, y eso hace de que, pues, verdad, se ven afectadas psicológica y emocionalmente. Entonces nosotros invitamos también a las personas que puedan unirse y apoyarnos por medio de voluntariados. Podemos venir una vez o dos veces a la semana, ¿verdad? Cuando podamos, y hacer algún tipo de actividad de apoyo psicoemocional. Podemos hacer, dirigir un juego de lotería, un taller de pintura, un taller de decoración, de elaborar una pulsera. Hay tantas cosas y tantos talentos que tenemos, y a veces uno dice, yo quisiera ayudar, pero no tengo el dinero para regalar algún tipo de producto, pero sí tengo tiempo, tengo un talento, me gusta, por ejemplo, tocar guitarra, tal vez, y podemos venir a hacer un taller y tocar música. Animar a las personas que están en la Casa Ronald, porque como mencionaba, pues ellos pasan mucho tiempo. Entonces, el día que ustedes deseen, son bienvenidos a acompañarnos para hacer este tipo de voluntariados, ya sea para los talleres, como les mencionaba, con los papás, ¿verdad? Aquí en Casa Ronald McDonald, lo hacemos por las tardes, así que cuando alguien quiera, por favor, puede escribirnos desde esta transmisión, desde esta publicación, o lo podemos hacer desde la página de Casa Ronald McDonald, para que nos puedan acompañar con esos tipos de voluntariados, o también los voluntariados con el carrito de la hospitalidad, precisamente, ¿verdad? En donde pueden anotarse e ir con nosotros a entregar, en realidad, a hacer los panes, a envolverlos, a armar los kits, a ir a dejarlos, todo eso pues requiere de tiempo y de manos, ¿verdad? Que nos ayuden. Entonces, son bienvenidos.
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1: Estamos de vuelta con más información a través de Notinoticias. También la hora a través de la segunda emisión, 12 minutos para las 18 horas, beneficios y propiedades nutricionales del chile. El Ministerio de Agricultura, Ganadería y Alimentación informó sobre las múltiples propiedades y beneficios que tienen para el cuerpo el consumo de chile, conocido en el mundo de la ciencia como el nombre de capsicum. Las autoridades de esta institución compartieron datos importantes orientados a la nutrición para que la población conozca cómo este alimento, que es tan común en las comidas de los hogares de Guatemala, ayuda a mejorar la salud de las familias de forma natural.
2: De acuerdo con la información compartida por las autoridades del campo, este día el chile es una excelente fuente de nutrición debido a su alto contenido de vitamina A, C y B6, las cuales ayudan a fortalecer las defensas del cuerpo. Además, se detalló que este vegetal aporta minerales muy importantes como el calcio, el hierro y el ácido fólico, que es uno de los tipos de vitamina esencial para la formación de las células y el buen desarrollo del cuerpo.
1: El consumo regular del chile ayuda directamente a prevenir el estreñimiento, facilitando una buena digestión, y funciona como un escudo natural que protege el cuerpo humano de contraer enfermedades crónicas, es decir, padecimientos graves que duran mucho tiempo a que no tiene una cura definitiva.
2: Aprovechar las riquezas de la tierra a través de una alimentación balanceada es clave para prevenir problemas de desnutrición y enfermedades en el entorno familiar. Los expertos en alimentación recuerdan que incluir vegetales frescos y de producción local en la dieta diaria, como el chile, en sus diferentes variedades, es una forma económica y accesible de asegurar las vitaminas que los niños y adultos necesitan para crecer sanos.
1: Se aconseja a la población lavar bien los alimentos antes de consumirlos, a apoyar a los productores de los mercados locales comprando lo que se siembra en la región y promover los huertos familiares en los patios de la casa como una alternativa para obtener productos limpios, nutritivos y frescos para el consumo del hogar.
2: Bueno, y en los últimos días hemos dado a conocer varios casos de golpes de calor. A continuación le vamos a presentar recomendaciones ante signos de golpes de calor, también en mascotas. El Ministerio de Agricultura, Ganadería y Alimentación difundió este día un reporte informativo institucional orientado a la protección de los animales de compañía durante la presente temporada de altas temperaturas. Las autoridades de la cartera enfatizaron la importancia de que los propietarios indiquen de forma oportuna los síntomas de un golpe de calor, una condición fisiológica que ocurre cuando el animal pierde por completo el control de su regulación térmica interna.
1: De acuerdo con las especificaciones técnicas del reporte oficial, las señales de alarma en caninos y felinos se manifiestan, a través de una norma o de excesivo o respiración agitada. Y así, abundante desorientación, un comportamiento inusual y dificultad. También manifiesta para mantenerse en pie, pudiendo derivar en cuadros de convulsiones en los casos de mayor gravedad.
2: El informe detalla que estas situaciones críticas suelen suscitarse al mantenerse a los animales bajo el sol directo, sin acceso a áreas de sombra, por falta de agua fresca disponible, la realización de paseos en horarios de alta radiación o la permanencia en espacios cerrados carentes de ventilación adecuada, por lo que se insta a acudir de inmediato al médico veterinario ante cualquier emergencia. La tenencia responsable de animales de compañía implica la adopción de medidas logísticas para mitigar el impacto de las olas de calor en el entorno hogareño. Especialistas en medicina veterinaria aconsejan reubicar los bebederos en sectores techados para asegurar que el agua permanezca fresca durante todo el día, suspender de forma estricta las caminatas o ejercicios físicos entre las 10 de la mañana y las 4 de la tarde y jamás dejar a una mascota en el interior de un vehículo estacionado, aún con las ventanillas parcialmente abiertas.
1: En caso de detectar un inicio de sofocación, se recomienda refrescar al animal de manera paulatina, humedamiento de cabeza y cuello con paños de agua a temperatura abierta, evitando el uso de hielo directo para prevenir un choque vascular antes de su traslado con personal profesional calificado.
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2: Ya estamos a 8 minutos de puntualizar las 18 horas. Les recordamos que luego de nuestra segunda emisión de Noti Noticias se nos viene el especial. Sancionan a Microbús por llevar sobrecarga de pasajeros. Este día el Departamento de Tránsito de la Policía Nacional Civil informó que un operativo de control vehicular se instaló de forma estratégica a la altura del kilómetro 224 de la ruta AB09 dentro de la jurisdicción del municipio de Chiseca en el Departamento de Alta Verapaz. En dicho punto, los agentes procedieron a sancionar legalmente al conductor de un microbús del transporte público tras constatar que circulaba con una evidente sobrecarga de pasajeros. La multa fue impuesta en estricto cumplimiento del artículo 184.7 del reglamento de tránsito vigente.
1: Los portavoces de la institución policial recordaron a la población que exceder a la capacidad autorizada de personas no solo es una infracción legal, sino que eleva drásticamente las posibilidades de provocar un percance vial, debido a que el peso excesivo dificulta las maniobras de conducción y que afecta el sistema de frenado y limita la capacidad de respuesta del piloto ante cualquier situación de emergencia en la carretera o en la cinta asfáltica.
2: La ejecución de esta sanción generó una inmediata y masiva aprobación entre los habitantes de la aldea, sobre todo del Departamento de Alta Verapaz, decimos, a través de las plataformas digitales, quienes calificaron la medida como excelente y sumamente necesaria para poner orden en las carreteras del norte. Los usuarios denunciaron públicamente que los transportistas que cubren la ruta de Chiseca hacia la cabecera departamental cometen abusos constantes, ya que transportan unidades abarrotadas de personas que superan por mucho el límite permitido de 16 pasajeros, especialmente durante las horas de la tarde.
1: Asimismo, los ciudadanos expresaron su descontento ante las elevadas tarifas que mantienen los transportistas desde la época de la pandemia, cobrando pasajes excesivos que van desde los 30 hasta los 35 quetzales por el viaje completo, o tarifas de 10 a 15 quetzales por tramos cortos. Debido a esa situación, los vecinos exigieron a la institución que estos supuestos registros se establezcan de manera fija en la ruta del departamento de Alta Verapaz y sobre todo se extienda con urgencia a otros sectores con la misma problemática, como en el parqueo de San Pedro Carchá, que conduce hacia la aldea Pequichul.
2: Se recuerda a nuestra audiencia que los pasajeros tienen el derecho ciudadano de exigir que se respete su espacio y el deber cívico de abstenerse de abordar autobuses que ya se encuentran completamente llenos, priorizando siempre su integridad física. Desde Noti Noticias se aconseja a la población denunciar cualquier cobro excesivo o abuso en la capacidad de las unidades ante la Dirección General de Transporte.
1: Seguimos con más información, estamos a 4 minutos de las 18 horas a través de la segunda emisión de Noti Noticias. Nuevo requisito para licencia de conducir en Guatemala. A partir de esta semana, la empresa encargada de emitir licencias de conducir en Guatemala informó que será obligatorio presentar la factura fiscal de certificado emitido por una escuela de automovilismo autorizado para quienes soliciten por primera vez su documento o realicen una transferencia en este caso. Este requisito aplica para las licencias tipo C, automóviles livianos, M, motocicletas y E, transporte pesado. La medida busca garantizar que los conductores reciban formación adecuada, aunque también implica un gasto adicional que ronda los 700 quetzales por el examen teórico práctico, más el costo del examen visual y el pago de la licencia.
2: Los solicitantes mayores de 18 años deben presentar además su documento personal de identificación en buen estado, constancia de estar libres de multas de tránsito, comprobante del examen visual realizado por un profesional colegiado y el pago correspondiente a la vigencia de la licencia, que va desde los 100 quetzales por un año hasta 390 quetzales por 5 años. Para los jóvenes desde los 16 años se exige certificación de nacimiento reciente, carta de responsabilidad firmada por sus padres o tutor y autenticada por abogado, además de cumplir con los mismos requisitos que la de los adultos.
1: Las autoridades recuerdan que portar una licencia vigente no solo es una obligación legal, sino también una medida de seguridad vial que acredita que el conductor posee los conocimientos básicos para manejar. Sin embargo, este nuevo requisito ha generado críticas, pues algunos ciudadanos consideran que incrementa los costos de manera innecesaria y podría limitar el acceso de jóvenes y personas de bajos recursos al trámite. Conducir sin licencia o el documento vencido puede derivar en multas, sanciones económicas e incluso la consignación del vehículo, por lo que cumplir con los requisitos sigue siendo indispensable.

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8: En el Deportivo Guastatoya comenzó la reingeniería por parte del técnico Martín García de cara a la próxima temporada. Los futbolistas que no continúan siendo parte de la institución del oriente del país son Joshua Ubico, Jordi Aguilar y Jordi Cifuentes. Los tres futbolistas no van a poder estar dentro de la plantilla del equipo de Guastatoya para la próxima temporada. Los jugadores se convierten en los primeros movimientos del equipo Pecho Amarillo, previo al inicio de la pretemporada con miras al torneo Apertura 2026.
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8: La selección de España camino a la Copa del Mundo, dirigidos por Luis de la Fuente, anunciaron a los futbolistas que van a estar en la Copa del Mundo y por primera vez en la historia no contarán con ningún jugador del Real Madrid. Los arqueros Unai Simón, David Raya y Joan García. Los defensas Marcos Llorente, Pedro Porro, Pau Cubarsí, Aumeric Laporte, Eric García, Marc Púbil, Marc Cucurella y Alejandro Grimaldo. Los mediocampistas Rodrigo Hernández, Martín Zubimendi, Pedri, Gavi, Fabián Ruiz, Mikel Merino y Alex Baena. Y los delanteros Mikel Oyarzabas, Dani Olmo, Borja Iglesias, Ferran Torres, Lamine Yamal, Nico Williams, Víctor Muñoz y Jeremy Pino.
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